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1: Es la hora 21:02.
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1: Es la hora 21:13.
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David Lebón. 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
1: Es la hora 22:03.
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0: Esta cortina me tienta siempre a dejarla correr porque tiene ese sonido tan particular. En algún momento, y apelando siempre a su particular conocimiento, me refiero a Gustavo García, nos puso el sitio de hacia dónde estaba conducida la creación de esta canción.
1: Era bastante particular, Mario, era bastante particular todo. Y cuando vos decís me da ganas de dejarla correr, uno siempre tira eso, determinados datos, ¿no? Esto es del primer disco de los Redonditos de Ricota. El primer disco de los Redonditos de Ricota se llamaba Gulp, así como suena, G-U-L-P, Gulp. Y este fue uno de sus caballitos de batalla, ¿no? Fue el hit o uno de sus hits del primer disco del año 1985, es esto. Éramos muy jóvenes, casi niños, diría yo, en el año 85, y Patricio Rey y sus Redonditos de Ricota editaban Gulp, y La Bestia Pop es el emblema de ese disco. Y alguna vez, es cierto, Mario, amigos que nos están escuchando, contamos acá acerca de las versiones que atañen a esta canción y a quién fue dedicada o escrita. Y La Gran Bestia Pop, el rumor popular es que es una letra dedicada hacia quien en aquel momento tenía un grupo de pop muy muy conocido, que estaba siendo muy muy exitoso, ¿no? Por eso lo de La Gran Bestia Pop.
0: Y no le caía bien al indio, ¿no?
1: No, claramente no. Y estaba hablando de Miguel Mateos, del conocido Miguel Mateos, que allá por el año 85 le había pegado con su grupo SAS. Y tenía un tema emblemático que sonaba en todas las radios, te ibas a dormir y seguía sonando en tu cabeza, te despertabas y te levantabas con ese tema, que era Tirá para arriba.
0: Si no ves la salida, ¿no?
1: Claro, si no ves la salida, tirá para arriba, tirá, decía Miguel Mateos. Y ahí el indio le escribió esta barbaridad y le dijo: mi héroe es La Gran Bestia Pop, que enciende en sueños la vigilia y antes que cuente 10 dormirá. O sea, un éxito efímero
0: le auguraba
1: el indio Solari, que me parece a mí, dicho sea de paso, si bien Miguel Mateos no fue Lou Reed, pero digo, Miguel
0: tuvo lo suyo,
1: tuvo más que 10 minutos, ¿no? De fama, se hizo conocido a lo largo de Latinoamérica, Estados Unidos, bueno, hizo una carrera decente, y es reconocido de alguna manera por muchos, el querido Miguel Mateos. Pero bueno, esas historias de canciones argentinas, de canciones del rock nacional, que en muchos casos nos disparan a contarlas, siempre que sepamos algo, cuando uno pone una cortina o escucha un tema. Mientras estábamos escuchando el informativo, y ya cerca de las 11, donde nuevamente haremos un corte, pensaba también en otras historias de canciones que quizás hoy, que tenemos una horita más sin Omar López y demás, hoy día jueves, podamos hacer algún repaso también de canciones que se han hecho clásicos. Porque viste que uno, Mario, cuando dice clásico, cree que se tiene que ir a la década del 60-70, pero hay clásicos que se van haciendo con los años, y quizás en los 90 surgió un tema que vos lo escuchabas, no le dabas bolilla, y después se hizo un clásico para las nuevas generaciones. Bueno, después de las 11 estaremos hablando de un grupo muy jocoso, fiestero, y que suena mucho en los momentos de cumpleaños, de joda. Y es un grupo argentino numeroso, creo que ya lo están sacando.
0: Bien. Ya saben. Déjame que agregue algo más a este segmento que surge fuera del libreto o de la rutina. Como casi siempre solemos hacer en este ida y vuelta que nos da de pronto alguna satisfacción, y me refiero a lo que vamos encontrando en medio de la charla. Cuando vos hacías mención a Sass y a Miguel Mateos, en algún momento se le... como a varios artistas de renombre, le dieron la posibilidad de un homenaje, entre comillas, en el Salón Blanco de la Casa de Gobierno.
1: Sí.
0: Y allí ejecutó un tema que a mí me llamó la atención porque no se lo conocía, que se llama Bar Imperio. Miguel Mateos. Y le pido a la producción, si puede, ¿no? Sin que esto implique una aceleración brutal de correr y atropellarse la silla como suele hacer Saeta Veloz. Pero Bar Imperio tiene una caracterización, desde el punto de vista de la prosa, que vincula a un bar en el cual hay una característica que es la del... ¿cómo se le dice al pebete? No, se le dice especial de jamón, un especial de jamón. Habla del especial de jamón, habla del gallego que no se baña nunca, que es el mozo. Habla de que ahí se disputan cosas hasta filosóficas, si se quiere. Yo te propongo escucharlo antes de irnos a la tanda, ¿qué
1: dale,
0: te parece?
1: Dale, escuchamos a Miguel Mateos, Bar Imperio, y esta historia que nos está contando Mario Villarruel.

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1: Es la hora 23. Un minuto.
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1: Es la hora 23, 21 minutos.
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0: Es la hora 23:38.
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1: Es la hora 03 minutos.
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2: Es la hora 0:37 minutos.
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1: Es la hora 0:56 minutos.
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1: Es la hora, 1:01.
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1: Es la hora 2:03.
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0: Esta cortina me tienta siempre a dejarla correr porque tiene ese sonido tan particular. En algún momento, y apelando siempre a su particular conocimiento, me refiero a Gustavo García, nos puso el sitio de hacia dónde estaba conducida la creación de esta canción.
1: Era bastante particular, Mario, era bastante particular todo. Y cuando vos decís me da ganas de dejarla correr, uno siempre tira eso, determinados datos, ¿no? Esto es del primer disco de los Redonditos de Ricota. El primer disco de los Redonditos de Ricota se llamaba Gulp, así como suena, G-U-L-P, Gulp. Y este fue uno de sus caballitos de batalla, ¿no? Fue el hit o uno de sus hits del primer disco del año 1985, es esto. Éramos muy jóvenes, casi niños, diría yo, en el año 85, y Patricio Rey y sus Redonditos de Ricota editaban Gulp, y La Bestia Pop es el emblema de ese disco. Y alguna vez, es cierto, Mario, amigos que nos están escuchando, contamos acá acerca de las versiones que atañen a esta canción y a quién fue dedicada o escrita. Y La Gran Bestia Pop, el rumor popular es que es una letra dedicada hacia quien en aquel momento

0: Tenía un grupo de pop muy conocido que estaba siendo muy exitoso, ¿no? Por eso lo de la gran bestia pop.
1: No le caía bien al indio, ¿no?
0: No, claramente no. Y estaba hablando de Miguel Mateos, del conocido
1: Sí.
0: Miguel Mateos, que allá por el año 85 la había pegado con su grupo SAS y tenía un tema emblemático que sonaba en todas las radios, te ibas a dormir y seguía sonando en tu cabeza, te despertabas y te levantabas con ese tema que era Tirá para arriba.
1: Si no ves la salida, ¿no?
0: Claro, si no ves la salida, tirá para arriba, tirá, decía Miguel Mateos. Y ahí el indio le escribió esta barbaridad y le dijo: mi héroe es la gran bestia pop que enciende en sueños la vigilia y antes que cuente 10 dormirá. O sea, un éxito efímero
1: Le auguraba.
0: le auguraba el indio Solari, que me parece a mí, dicho sea de paso, si bien Miguel Mateos no fue Lou Reed, pero digo, Miguel
1: Tuvo lo
0: Mateos
1: suyo.
0: tuvo lo suyo, tuvo más que 10 minutos, ¿no? De fama. Se hizo conocido a lo largo de Latinoamérica, Estados Unidos. Bueno, hizo una carrera decente, y es reconocido de alguna manera por muchos, el querido Miguel Mateos. Pero bueno, esas historias de canciones argentinas, de canciones del rock nacional, que en muchos casos nos disparan a contarlas, siempre que sepamos algo, cuando uno pone una cortina o escucha un tema. Mientras estábamos escuchando el informativo y ya cerca de las 11, donde nuevamente haremos un corte, pensaba también en otras historias de canciones que quizás hoy que tenemos una horita más sin Omar López y demás, hoy día jueves, podamos hacer algún repaso también de canciones que se han hecho clásicos. Porque viste que uno, Mario, cuando dice clásico, cree que se tiene que ir a la década del 60, 70, pero
1: No, no,
0: hay
1: no, no,
0: hay
1: no precisamente.
0: claro, hay clásicos que se van haciendo con los años, y quizás en los 90 surgió un tema que vos lo escuchabas, no le dabas bolilla, y después se hizo un clásico para las nuevas generaciones. Bueno, después de las 11 estaremos hablando de un grupo muy jocoso, fiestero,
1: Epa.
0: y que, su sí, que suena mucho en los momentos de cumpleaños, de joda. Y es un grupo argentino numeroso, creo que ya lo están sacando.
1: Bien, bien.
0: Ya saben
1: Déjame que agregue
0: de
1: algo
0: qué
1: más a
0: hablo.
1: este segmento que surge fuera del libreto o de la
0: Sí.
1: rutina. Como casi siempre solemos hacer en este ida y vuelta que nos da de pronto alguna satisfacción, y me refiero a lo que vamos encontrando en medio de la charla. Cuando vos hacías mención a Sass y a Miguel Mateos, en algún
0: Sí.
1: momento se le, como a varios artistas de renombre, le dieron la posibilidad de un homenaje, entre comillas, en el Salón Blanco de la Casa de Gobierno.
0: Sí.
1: Y allí ejecutó un tema que a mí me llamó la atención porque no se lo conocía, que se llama Bar Imperio, Miguel Mateos. Y le pido a la producción, si puede, ¿no? Sin que esto implique una aceleración brutal de correr y atropellarse la silla como suele hacer Saeta Veloz, pero Bar Imperio tiene una caracterización, desde el punto de vista de la prosa, que vincula a un bar en el cual hay una característica que es la del, ¿cómo se le dice al pebete? No, se le dice especial de jamón, un
0: Sí.
1: especial de jamón. Habla del especial de jamón, habla del gallego que no se baña nunca, que es el mozo. Habla de que ahí se disputan cosas hasta filosóficas, si se quiere. Yo te propongo escucharlo antes de irnos a la tanda. ¿Qué te
0: Dale,
1: parece?
0: escuchamos a Miguel Mateos, Bar Imperio, y esta historia que nos está contando Mario Villarruel.

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1: Es la hora 3:02 minutos.
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0: Es la hora 3:26.
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1: Es la hora 4:03.
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1: Es la hora 4:25 minutos.
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1: Es la hora 4:45 minutos.
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1: Es la hora 5:03 minutos.
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1: Es la hora 5:06 minutos.

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0: Esta cortina me tienta siempre a dejarla correr porque tiene ese sonido tan particular. En algún momento, y apelando siempre a su particular conocimiento, me refiero a Gustavo García, nos puso el sitio de hacia dónde estaba conducida la creación de esta canción.
1: Era bastante particular, Mario, era bastante particular todo. Y cuando vos decís me da ganas de dejarla correr, uno siempre tira eso, determinados datos, ¿no? Esto es del primer disco de los Redonditos de Ricota. El primer disco de los Redonditos de Ricota se llamaba Gulp, así como suena, G-U-L-P, Gulp. Y este fue uno de sus caballitos de batalla, ¿no? Fue el hit o uno de sus hits del primer disco del año 1985, es esto. Éramos muy jóvenes, casi niños, diría yo, en el año 85, y Patricio Rey y sus Redonditos de Ricota editaban Gulp, y La Bestia Pop es el emblema de ese disco. Y alguna vez, es cierto, Mario, amigos que nos están escuchando, contamos acá acerca de las versiones que atañen a esta canción y a quién fue dedicada o escrita. Y La Gran Bestia Pop, el rumor popular es que es una letra dedicada hacia quien en aquel momento tenía un grupo de pop muy, muy conocido, que estaba siendo muy muy exitoso, ¿no? Por eso lo de La Gran Bestia Pop.
0: No le caía bien al indio, ¿no?
1: No, claramente no. Y estaba hablando de Miguel Mateos, del conocido Miguel Mateos, que allá por el año 85 la había pegado con su grupo SAS. Y tenía un tema emblemático que sonaba en todas las radios, te ibas a dormir y seguía sonando en tu cabeza, te despertabas y te levantabas con ese tema, que era Tirá para arriba.
0: Si no ves la salida, ¿no?
1: Claro, si no ves la salida, tirá para arriba, tirá, decía Miguel Mateos. Y ahí el indio le escribió esta barbaridad y le dijo: mi héroe es La Gran Bestia Pop, que enciende en sueños la vigilia y antes que cuente 10 dormirá. O sea, un éxito efímero
0: le auguraba
1: el indio Solari, que me parece a mí, dicho sea de paso, si bien Miguel Mateos no fue Lou Reed, pero digo, Miguel
0: tuvo lo suyo.
1: Tuvo más que 10 minutos, ¿no? De fama, se hizo conocido a lo largo de Latinoamérica, Estados Unidos, bueno, hizo una carrera decente, y es reconocido de alguna manera por muchos, el querido Miguel Mateos. Pero bueno, esas historias de canciones argentinas, de canciones del rock nacional, que en muchos casos nos disparan a contarlas, siempre que sepamos algo, cuando uno pone una cortina o escucha un tema. Mientras estábamos escuchando el informativo, y ya cerca de las 11, donde nuevamente haremos un corte, pensaba también en otras historias de canciones que quizás hoy, que tenemos una horita más sin Omar López y demás, hoy día jueves, podamos hacer algún repaso también de canciones que se han hecho clásicos. Porque viste que uno, Mario, cuando dice clásico, cree que se tiene que ir a la década del 60, 70, pero
0: hay
1: clásicos que se van haciendo con los años, y quizás en los 90 surgió un tema que vos lo escuchabas, no le dabas bolilla, y después se hizo un clásico para las nuevas generaciones. Bueno, después de las 11 estaremos hablando de un grupo muy jocoso, fiestero, y que suena mucho en los momentos de cumpleaños, de joda. Y es un grupo argentino numeroso, creo que ya lo están sacando.
0: Bien.
1: Ya saben.
0: Déjame que agregue algo más a este segmento que surge fuera del libreto o de la rutina. Como casi siempre solemos hacer en este ida y vuelta que nos da de pronto alguna satisfacción, y me refiero a lo que vamos encontrando en medio de la charla. Cuando vos hacías mención a Sass y a Miguel Mateos, en algún momento se le... como a varios artistas de renombre, le dieron la posibilidad de un homenaje, entre comillas, en el Salón Blanco de la Casa de Gobierno.
1: Sí.
0: Y allí ejecutó un tema que a mí me llamó la atención porque no se lo conocía, que se llama Bar Imperio.
1: Ajá.
0: Miguel Mateos. Y le pido a la producción, si puede, ¿no? Sin que esto implique una aceleración brutal de correr y atropellarse la silla como suele hacer Saeta Veloz. Pero Bar Imperio tiene una caracterización, desde el punto de vista de la prosa, que vincula a un bar en el cual hay una característica que es la del... ¿cómo se le dice al pebete? No, se le dice especial de jamón, un especial de jamón. Habla del especial de jamón, habla del gallego que no se baña nunca, que es el mozo. Habla de que ahí se disputan cosas hasta filosóficas, si se quiere. Yo te propongo escucharlo antes de irnos a la tanda,
1: dale,
0: ¿qué te parece?
1: Dale, escuchamos a Miguel Mateos, Bar Imperio, y esta historia que nos está contando Mario Villarruel.

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0: Es la hora 6:57 minutos.
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1: Es la hora 7:02.
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0: Es la hora 7:16.
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1: Es la hora 8:02.
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2: Es la hora 8:15.
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1: Es la hora 8:34 minutos.
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0: Esta cortina me tienta siempre a dejarla correr porque tiene ese sonido tan particular. En algún momento, y apelando siempre a su particular conocimiento, me refiero a Gustavo García, nos puso el sitio de hacia dónde estaba conducida la creación de esta canción.
1: Era bastante particular, Mario, era bastante particular todo. Y cuando vos decís me da ganas de dejarla correr, uno siempre tira eso, determinados datos, ¿no? Esto es del primer disco de los Redonditos de Ricota. El primer disco de los Redonditos de Ricota se llamaba Gulp, así como suena, G-U-L-P, Gulp. Y este fue uno de sus caballitos de batalla, ¿no? Fue el hit o uno de sus hits del primer disco del año 1985, es esto. Éramos muy jóvenes, casi niños, diría yo, en el año 85, y Patricio Rey y sus Redonditos de Ricota editaban Gulp, y La Bestia Pop es el emblema de ese disco. Y alguna vez, es cierto, Mario, amigos que nos están escuchando, contamos acá acerca de las versiones que atañen a esta canción y a quién fue dedicada o escrita. Y la gran Bestia Pop, el rumor popular es que es una letra dedicada hacia quien en aquel momento tenía un grupo de pop muy muy conocido, que estaba siendo muy muy exitoso, ¿no? Por eso lo de la gran Bestia Pop.
0: No le caía bien al indio, ¿no?
1: No, claramente no. Y estaba hablando de Miguel Mateos, del conocido Miguel Mateos, que allá por el año 85 la había pegado con su grupo SAS. Y tenía un tema emblemático que sonaba en todas las radios, te ibas a dormir y seguía sonando en tu cabeza, te despertabas y te levantabas con ese tema, que era Tirá para arriba.
0: Si no ves la salida, ¿no?
1: Claro, si no ves la salida, tirá para arriba, tirá, decía Miguel Mateos. Y ahí el indio le escribió esta barbaridad y le dijo: mi héroe es la gran Bestia Pop, que enciende en sueños la vigilia y antes que cuente 10 dormirá. O sea, un éxito efímero
0: le auguraba
1: el indio Solari, que me parece a mí, dicho sea de paso, si bien Miguel Mateos no fue Lou Reed, pero digo, Miguel
0: tuvo lo suyo,
1: tuvo más que 10 minutos, ¿no? De fama, se hizo conocido a lo largo de Latinoamérica, Estados Unidos, bueno, hizo una carrera decente, y es reconocido de alguna manera por muchos, el querido Miguel Mateos. Pero bueno, esas historias de canciones argentinas, de canciones del rock nacional, que en muchos casos nos disparan a contarlas, siempre que sepamos algo, cuando uno pone una cortina o escucha un tema. Mientras estábamos escuchando el informativo, y ya cerca de las 11, donde nuevamente haremos un corte, pensaba también en otras historias de canciones que quizás hoy, que tenemos una horita más sin Omar López y demás, hoy día jueves, podamos hacer algún repaso también de canciones que se han hecho clásicos. Porque viste que uno, Mario, cuando dice clásico, cree que se tiene que ir a la década del 60, 70, pero
0: hay
1: clásicos que se van haciendo con los años, y quizás en los 90 surgió un tema que vos lo escuchabas, no le dabas bolilla, y después se hizo un clásico para las nuevas generaciones. Bueno, después de las 11 estaremos hablando de un grupo muy jocoso, fiestero, y que suena mucho en los momentos de cumpleaños, de joda. Y es un grupo argentino numeroso, creo que ya lo están sacando.
0: Bien.
1: Ya saben.
0: Déjame que agregue algo más a este segmento que surge fuera del libreto o de la rutina. Como casi siempre solemos hacer en este ida y vuelta que nos da de pronto alguna satisfacción, y me refiero a lo que vamos encontrando en medio de la charla. Cuando vos hacías mención a Sass y a Miguel Mateos, en algún momento se le... como a varios artistas de renombre, le dieron la posibilidad de un homenaje, entre comillas, en el Salón Blanco de la Casa de Gobierno.
1: Sí.
0: Y allí ejecutó un tema que a mí me llamó la atención porque no se lo conocía, que se llama Bar Imperio.
1: Ajá.
0: Miguel Mateos. Y le pido a la producción, si puede, ¿no? Sin que esto implique una aceleración brutal de correr y atropellarse sí. la silla como suele hacer Saeta sí. Veloz. Pero sí. Bar Imperio tiene una caracterización, desde el punto de vista de la prosa, que vincula a un bar en el cual hay una característica que es la del... ¿cómo se le dice al pebete? No, se le dice especial de jamón, sí. un especial de jamón. Habla del especial de jamón, habla del gallego que no se baña nunca, que es el mozo. Ajá. Habla de que ahí se disputan cosas hasta filosóficas, si se quiere. Yo te propongo escucharlo antes de irnos a la tanda, ¿qué
1: dale,
0: te parece?
1: Dale, escuchamos a Miguel Mateos, Bar Imperio, y esta historia que nos está contando Mario Villarruel.

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1: Es la hora 10:03.
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0: Es la hora 10:39 minutos.
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0: Es la hora 10:56.
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1: Es la hora 11, un minuto.
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Pero muy buen lunes. Un lunes distinto, lindo lunes, che. Lindo lunes para estar al sol, lindo lunes para estar en la terracita, si tiene terraza. Lindo lunes para ir a un parque, para aprovechar estos espacios chiquitos de felicidad que tenemos, ¿no? En estos momentos tan complicados, con este gobierno tan complicado. Digo, pasan cosas en el fútbol, en este mundial, para marcar ejemplos, que van haciendo que... van haciendo una ecuación real. Uno dice, este mundial que empezó para meternos dentro del mundo del mundial, donde se empiezan a jugar partidos que no se juegan por nada. Yo ayer estaba viendo Ecuador, digo, uy, perdió Ecuador. Digo, ahora le toca a Alemania, seguramente va... Es muy difícil que le gane, queda afuera. Después me dice, no queda afuera. ¿Cómo no queda afuera? Perdido dos. Ah, si gana uno puede pasar. ¿Por qué? Porque los mejores terceros pasan. Los ocho mejores terceros. Si pasan los ocho mejores terceros, quiere decir que todo esto que estamos jugando, que estamos metidos en el Mundial, sirve simplemente para tapar cosas. El Mundial se hace en los Estados Unidos. En los Estados Unidos está Trump. El mismo que genera guerra todos los días desde cualquier lugar, para cualquier lugar y en cualquier lugar. Ese mismo va armando junto con los organizadores del Mundial esta idea de armar esta clase de campeonatos donde se empieza jugando, donde no se juega por nada, pero no te avisan. Todos estamos metidos en la Copa del Mundo. Es el evento más importante. Todos queremos ver todos los partidos. Es el evento más importante. ¿Se está jugando por algo? No, por nada. Todos pasan a la segunda ronda. Menos 12. Usted dice, son 12. De 48 son 12. ¿Qué son? Los 12 que no deberían haber participado. Algo parecido al campeonato argentino, y digo no, porque en el campeonato argentino son muchos los que participan, pero los arbitrajes, la organización y el formato de cómo se juega en la Argentina hace que aquellos equipos que tienen poco tengan más posibilidades que aquellos equipos que intentan jugar al fútbol. Se juega otra cosa, totalmente distinta, es otro deporte. ¿Tiene que ver Beligoy con esto? Y yo digo, tendrían que hablar con aquellos que entienden mucho más y que toman decisiones. Si tiene que ver Beligoy, ¿tiene que ver Tapia? ¿Quién tiene que ver para que el fútbol argentino no pueda ser de los mejores del mundo cuando es de los mejores del mundo? ¿Y sabe por qué es de los mejores del mundo? ¿Sabe por qué es de los mejores del mundo? Porque yo veo todos los partidos y no hay equipo que juegue mejor que la Argentina. Después podemos debatir, discutir, analizar. Y podrá ser Francia, y podrá ser este Alemania que fue terrible, grandilocuente. Y sí. Queremos España. Queremos si Brasil crece. Pero Argentina es de los equipos que tiene personalidad para saber de qué manera tiene que jugar. ¿Y sabe cómo juega Argentina? ¿Sabe cómo juega Argentina? O con el estilo de los argentinos. O con el estilo aquel, el nacimiento, el estilo del fútbol argentino. Año 38, año 40, año 41, hacía la máquina. En el 38, con Moreno de 10 y Pedernera de 11, con La Fiera, jugador que cambió la historia del fútbol de River y del fútbol argentino, Bernabé Ferreira. Con Barullo por la derecha. Con un equipo, una delantera que empezaba a jugar de manera distinta. Después La Máquina, con Adolfo Pedernera 9, para jugar todos en función de todos. Y ahí nació ese estilo del fútbol argentino. A veces cansino, a veces tocando, a veces teniendo, a veces con la gambeta, a veces con... Y esto es lo que juega la selección nacional, representando ese estilo, que no lo tomamos nosotros. Miren ustedes, no lo tomamos nosotros.
No lo vamos tomando nosotros. Quién sabe lo van tomando otros. En el fútbol nacional. La selección nacional fue una cosa. Y el campeonato que gobierna el Chiqui Tapia juega otra cosa. Y los árbitros que maneja Beligoy juegan a otra cosa. ¿Qué es lo que hay que exigirle a Tapia? Que lo mismo que se hace con esta selección nacional se juegue en el campeonato local. Porque si no nosotros, como quiere Milei, como quiere este gobierno, como quiso Macri anteriormente, somos ciudadanos de segunda, somos hinchas de segunda. Después nosotros vamos al Monumental, metemos 86.000 personas y no vemos un espectáculo donde jugamos al estilo del fútbol argentino. ¿Y sabe cuál es el estilo del fútbol argentino este que juega McAllister, Enzo Fernández, Julián Álvarez, Messi, el mejor de todos? ¿Sabe cuál es el estilo? El de River. River inventó este estilo de trasladó al fútbol argentino. Ya esta historia la conté 100 veces, 1000 veces, en 32 años. ¿Cómo nació el estilo de River? ¿Y cómo nació ese lindo que está ahí? Que venga acá, venga. Comparte conmigo, es mi nieto. Una de las cosas más lindas que le puede pasar a cualquiera que tenga nietos, esta es la persona más importante que uno va teniendo en la vida. Tengo un amigo, Carlitos, pero ya le mando un saludo. Es amigo, juega conmigo al fútbol. No es de River. Es del otro lado, es de Boca, pero además un abrazo grandísimo. Carlos tiene una nietita y va empezando seguramente a entender la belleza y lo lindo que es ser abuelo. Así que todo el abrazo de la gente del más grande para Carlos, que es bostero hasta la médula, el hombre. Pero bueno, todo el mundo puede tener esta clase de situaciones. Y desde allí digo, ¿por qué no exigirle a la AFA? ¿Por qué no pedirle a la AFA? La idea de armar un fútbol que sea con un poquito más de espectáculo. Que tenga un poquito más de estilo futbolístico representado a los argentinos. Usted ve que la mitad de la cancha de la Argentina prácticamente a veces juega, no se sabe quién es el 5. Juegan todos. Y desde ese lugar de jugar todos, sabe con mucha personalidad, ¿a qué está jugando el equipo? Le cambia el ritmo, juega lo que quiere, pero los arbitrajes le permiten jugar de esta manera, con esta clase, con esta calidad. Para mí, tiene jugadores de una calidad distinta. Enzo Fernández está entre los 3 mejores jugadores del mundo. Hoy, el periodismo, este que de fútbol entiende poco, ayer vi un programa, después vamos a pasar parte del programa que participó Marcelo Gallardo, me pareció muy malo, pero cada participación de Gallardo iba dándole un poquito más de seriedad, algo que parecía, en vez de hablar de fútbol, hablar de anécdotas, son lindas anécdotas. Pero para el crecimiento del fútbol las anécdotas son secundarias. Si uno se queda con las anécdotas, no crecemos en el fútbol. Se profundiza cuando habla Gallardo ese programa. Muchas gracias. Para mí, tengo el mejor productor del mundo, que es Ope San Martín, o Francisco. Francisco San Martín. Y desde allí digo, exigirle que en el fútbol argentino se juegue de una manera parecida. Hablaba de Enzo Fernández, me parece que está en unos niveles superlativos. Yo soñaba, se olvidó robar a mi hijo, a Facundo, que lo tengo acá al lado mío, que enseguida se va a acoplar. Lo mismo que Damián Melillo, lo mismo que el Negro Suárez, que Mario Villarroel para nosotros. ¿Qué planteo? Me da la sensación que el sueño que marcó Facundo de traer a Palacios, que Palacios puede jugar en River, después de verlo jugar en la selección nacional. Digo, es un sueño que para algunos puede ser imposible. Yo marco que si Boca pudo traer a Paredes, ¿por qué River no podría traer a Palacio?
¿Y por qué River no podía meter a alguien? Me diría, no, son diferentes cuestiones. Lo dicen constantemente. Paredes quería volver. Estaba en una etapa de su vida. Tiene 30 años, Paredes. 30, 31. Así que no es que se estaba despidiendo del fútbol. Un buen contrato. La intención de volver al país. La intención de estar con los tuyos. ¿Por qué no? Si River está 10 escalones por arriba de Boca institucionalmente, ¿por qué no puede estar 4 años de distancia entre un jugador y otro en calidades parecidas? ¿Por qué River no puede apostar a esto y tiene que apostar a jugadores de segundo orden? ¿Por qué cuando vemos el Mundial y vemos por lo menos los partidos amistosos, a Palacios, jugar de 5 en un nivel superlativo, y decimos, este, le digo yo, Palacios cambia todo el formato que tiene River? Palacios puede hacer jugar mejor a todo lo que tiene del medio para adelante River. Pues a River está faltando esto. Jugadores que hagan crecer a estos que tiene hoy en su plantel. Porque ahora cambiamos 15. ¿Sí? Y ponemos 7. Al estilo, al formato de Coudet. Nosotros tenemos que armar un equipo al estilo, al formato de Coudet. River está por arriba de Gallardo, de Coudet y de... Yo sé que los técnicos tienen que armar sus equipos. Yo conozco el tema. Mire, por un lado, porque he sido técnico. Me dice, de fútbol amateur, tengo fútbol amateur. He jugado al fútbol. Ayer escuché algo que fue muy lindo. Me sentí representado. Lo dijo Gallardo, me parece, o lo dijo uno de los jugadores. Aquel que jugó en primera, aunque sea de primera A, primera B, primera C, primera D, dijo, que jugó en primera, entiende muchas de las cosas, y quién sabe, no van a entender alguno de los periodistas, de los comunicadores. A mí me toca estar a este lado, decir, pero vos, San Martín, no. Y yo siempre me sentí más jugador. Yo jugué en primera. Cuando sentí eso, voy a contar algo que tiene que ver con mi vida. Yo jugué en primera de Urquiza, lo que es hoy Aguay Urquiza, ahí en Villa Lynch. Digo, participé de vestuario, participé del partido, participé de, ¿no? De viajar, jugamos contra Defensa y Justicia, contra Ituzaingó, contra equipos que, digo, Defensa llegó a primeras. Digo, equipos después crecieron mucho. Jugar en primera te da otro formato, otra idea de lo que está pasando. Después, la vida me dio la posibilidad de participar en mi pasión, que era River, como dirigente.

0: Entonces eso lo dejé en segundo plano. Porque ser dirigente de River, a jugar en la primera de la Guay Urquiza, de Ferrocarril Urquiza, es algo mucho más importante. Para mí, mucho más importante, fue el sumo. Fueron los 16 años más lindos de mi vida. De hacer muchas cosas. Aquello de la reserva, que hoy se podría hacer en la reserva, para los jugadores de reserva serían mucho mejor preparados a la primera división. Un trabajo de dirigentes, de dirigentes, que genere que los técnicos vayan haciendo lo que los dirigentes van decidiendo en función a proyectos que tengan que ver con esto. Por eso planteo, cuando dijeron esto, dije, qué lindo, y tienen razón. Y desde allí digo, ¿por qué no en esta meta de un tipo que jugó en una primera, en el Sabla, aunque sea vuelva a repetir, lo que hoy soy la voy a Urquiza, 8 años, el que fue dirigente de River durante 16, tuvo responsabilidades importantes, como ser dirigente coordinador de la Reserva División durante 4 años muy importantes de la historia de River, donde pasaron jugadores como Lamela, los dos Funes Mori, Cela, Orban, Cabezón Pires, Chichisola, Marinelli, muchísimos jugadores, Queco Villalba, Solari, muchos, Siriliano, muchos, muchos, muchos, muchos. Hicimos muchas cosas que trabajamos muchas cosas en un equipo. Le hicieron muy bien a River. Porque los jugadores de divisiones inferiores, que trabajan muy bien en divisiones inferiores, cuando llegan a la reserva, crezcan para ser jugadores a nivel de primera. Entonces planteo, ese tipo dice, ¿por qué no soñar con un jugador que le cambie el esquema a todo el fútbol de River? Y ese es Palacios. Y alguien me dirá, y pero Palacio no quiere venir. Y yo, ¿sabes lo que le pregunto a lo que me dice no quiere venir? ¿Vos hablaste con Palacio? ¿Quién habló con Palacio para saber que no puede venir? Que no quiere venir. ¿Quién habló? ¿Quién se acercó? ¿Hay dirigentes de River que se hayan acercado? Cuando digo Palacio, digo, si no es Palacio, porque Palacios no quiere venir, porque le van a hablar, lo van a convencer y Palacio dice, no, no quiero ir. Bueno, uno que juegue con Palacio, al nivel de Palacio. Porque si no, es mentira que River tiene gran capital económico para armar grandes equipos. Simplemente River va al supermercado, compra de a 7, 8 jugadores, gasta, pero no arma grandes equipos. Entonces, claro, gasta por 80, pero no puede mantener a Echeverri para que crezca en el fútbol argentino, ni a Mastantono para que crezca en el fútbol argentino. Y no puede atraer a Palacios cuando Boca trajo a Paredes. Muchachos, hay algo que no funciona dentro de este esquema. A mí me gustó mucho la conferencia de prensa, la charla que tuvo el presidente de River, Stefano Di Carlo, cuando habló que era lo primero del fútbol. Porque en este River de 86.000 personas, en el Estadio Monumental, en el Estadio Grandilocuente, River genera un montón de guita, también con los recitales, y también con el marketing, y también con diferentes cuestiones que lo van haciendo a River, vuelvo a repetir, por arriba de Boca, 10 escalones. A la Boca va y compra y trae a Paredes. ¿Sí? Y River me dice no puede traer a Palacio. Usted que fue el inventor del sueño, que lo tiene que contar un poco.
1: Sí, un sueño en relación a este mercado de pases que se viene y en relación a lo que River debería buscar, ¿no? Y en esto que nos plantea el presidente de River, Stefano Di Carlo, que bien marca, River tiene que ser competitivo y si se desprende de muchos contratos, lo cual muchos decían, che, pero a nadie se le había ocurrido decir, vamos a rescindir contratos por más que vayamos a pérdida en el número de compramos por tanto y ahora no vendemos, no recuperamos lo que invertimos. Pero te ahorrás la plata que gastarías en los contratos, bien marca el presidente de River, de un año y medio, dos años que queda de contratos. Entonces, con esa plata...
0: Hay una cosa que hay que averiguar, discúlpame. Si el jugador no se quiere ir, se quiere quedar arriba, aunque sea jugando la... ¿Puede?
1: Sí, le rescindís el contrato. Si el jugador se va con el contrato, le están pagando...

0: pero tenés que rescindir el contrato y tenés que pagar lo que dice la rescisión del contrato, hay que averiguarlo eso.
1: Hay que ver, bueno, hay que ver, lo que manifestó el presidente River es no vamos a pagar esta cantidad de contratos y con la plata que nos ahorremos de esos contratos vamos a armar un gran equipo. A partir de ahí nace el sueño de decir, bueno, si River va a tener una plantilla más baja, más de 16, 17 jugadores de calidad y el resto pibes inferiores, y poder aglomerar esa cantidad de dinero que River tiene para invertir en fútbol, en pocos futbolistas pero de gran calidad, ¿por qué no traer un Palacios? ¿Por qué no traer a Thiago Almada? Que algunos dicen que el futbolista no cerró las puertas, sí que quiere esperar a que ocurra el Mundial y esperar después del Mundial si no tiene una oferta mejor de un grande de Europa, pero no cerró las puertas a volver a la Argentina y a venir a River. Y yo decía Beltrán, ¿no? Porque cuesta encontrar un 9 de las características que River necesita, que es un 9 como Beltrán, un 9 como Julián Álvarez, un 9 como, yo me voy a los primeros 9 que he visto, como Juan Pablo Ángel, como me hablaban y he visto videos de Ramón Díaz, Francesco en mi infancia, esos 9 de juego. En River no sirve el 9 de área, por eso a mí me preocupa que se hable tan potentemente de la posible vuelta de Gio Simeone. No, yo no le voy a dar apellido, no, me parece un buen pibe, me parece el pibe hincha de River, me parece un buen pibe, pero por las características futbolísticas, más allá que es un gran goleador y un gran 9 de área, así que ya lo vimos con Borja, River necesita un 9 de juego. Entonces por eso hablo de Beltrán, porque cuesta encontrar, y más en el mercado que River pueda ir a buscar y que tenga la jerarquía para jugar en River, ya conoce a River, otro número 9. Ese era el sueño, Palacios, Almada y Beltrán.
0: Ese es el sueño, discúlpame.
1: La galletita está rica, pero el momento de aire es conflictivo.
0: No, realmente no quería comerlo, pero cuando el nieto viene y dice, hace esto, uno lo tiene que hacer. Usted me va a saber, el que tiene nieto, el nieto viene y dice, hace esto, y uno lo tiene que hacer. ¿Qué planteo? En el medio de todo esto, nos estamos olvidando de Codé.
1: Muchacho.
0: Tu sueño y el mío, yo lo tomé como propio.
1: Hay que ver si es el mismo.
0: El de Palacio. Hay que ver si es el mismo de Codé. Porque quien sabe, Codé no quiere el juego que queremos nosotros.
1: Es un problema porque es el juego histórico de River.
0: ¿Quién es el enganche de River hoy?
1: Y el enganche que River tiene en el plantel.
0: Hoy, en este año, miremos de acá para atrás. Y el enganche... Juan Ferquintero no jugó. Con Codé no jugó. Jugó para salvarlo contra San Lorenzo, pero no jugó después.
1: El enganche fue Galván. Que no es...
0: No es un enganche clásico.
1: Un enganche clásico.
0: Es más bien un acompañante de enganche.
1: Sí.
0: ¿No? Sí. Y un gran enganche. Puede ser un acompañante de gran enganche con mucha llegada, con mucho... Y con algo de trabajo. Sí.
1: Con... O con otro similar a él. Gallardo en su mejor etapa tuvo primero a Piculici, que era un enganche clásico.
0: Está bien, pero River...
1: Y después tuvo un equipo donde no había un enganche, sino que tenías a Nacho, que tenías al Piti... Que Palacios aportaba juegos de atrás.
0: Pero Nacho en su momento era el mejor jugador del fútbol argentino.
1: Sí, pero no era un enganche clásico.
0: Está bien, pero vos tenías al mejor volante enganche del fútbol argentino.
1: Sí. Acompañado.
0: Y en el banco estaba el segundo mejor, que era Quintero. Y de casi delantero estaba el tercer enganche delantero, que era el Piti Martínez, los mejores del fútbol argentino.
1: Sí.
0: Y si no, estaba De la Cruz, que era el volante que llegaba a ser enganche de fútbol argentino.
1: Estaba acompañado.
0: Vos podés disimular el enganche.
1: Por eso digo, si sumás otro más como Galván, bueno, por ahí entre los dos pueden hacer un momento cada uno.
0: Pero tienen que ser los mejores del fútbol argentino. Sí. Galván no es de los mejores del fútbol argentino. Es un muy buen jugador.
1: No, yo creo que Di María... Sé que el público en general es muy reticente a...
0: No, pero
1: yo a Di María lo pongo dentro de un sueño. Es que el público, por estas cuestiones, el amiguismo con Chiquitape y demás, es muy reticente a...
0: Pero no, María no vendría a River ni de ninguna manera. Qué sueño. No, sueñe también, sueñe despierto, porque si no estamos al horno. No, cosa coherente. ¿Qué planteo en este evento? El River que se tiene que armar hasta ahora.
1: Lo veo pensando en quiénes son los mejores enganches del país. Aparte de María, ¿quién más?
0: Y Aranda.

0: Es Aranda es más que Galván. Sí, es más que Galván. Sí, es más que Galván. Sí, es más que Galván, Aranda. Tiene más enganche, más juego, más. Mejor un equipo de Boca que juega, intenta jugar mucho más al estilo River. Y este River que parecería ser agresivo, ¿verdad? Que quiere Chacho Codet, mucho más ahora con la llegada de Otamendi, que es el que está.
1: Sí.
0: Esto es información. ¿A quién fue a buscar River?
1: Un defensor.
0: Otamendi. Nueve defensores internacionales ha traído River los últimos años a jugar en River. No es muy bueno, mire que no es criticable.
1: No, no, la calidad es indiscutible. El tema es el lugar, la posición.
0: Dos, cuatro mundialistas, cinco mundialistas. A
1: Sí.
0: ver,
1: Montiel, Pesela,
0: Montiel, Pezzella,
1: Acuña.
0: mundialista.
1: Acuña y ahora Otamendi.
0: Otamendi, mundialista. Acuña, Otamendi, Martínez Cuarta, mundialista. Y.
1: Martín Cuarta, Copa América.
0: Está bien, pero. Y el marcador de punta suplente
1: Viña,
0: izquierdo,
1: que
0: Viña, el
1: esta tarde
0: mundialista.
1: va a estrenarse en el Mundial.
0: Muy bien. Va a jugar
1: 19
0: para
1: horas.
0: Uruguay, marcando punta izquierda de titular. Entonces, suplente River. River armó nueve. Nueve defensores mundialistas. Una rareza que Acuña no juegue en la selección nacional. Una rareza total. Que Acuña no juegue en la selección nacional. Siendo, quién sabe, el mejor jugador del campeonato. ¿Por qué no lo discute? ¿Quién fue el mejor jugador del campeonato? ¿Quién fue el mejor jugador del campeonato? River llegó a la final. Le robaron la final. El árbitro le robó la final, dirigió anoche. En un mundial. Quién sabe, uno de los peores árbitros del fútbol argentino. ¿Sí?
1: Sí.
0: ¿Cómo se llama?
1: Falcón
0: Ayúdenme. Si no,
1: Pérez.
0: Falcón Pérez. ¿Saben que a veces me olvido de las cosas? Ahora ya lo voy a decir directamente a la gente porque estábamos tapando, pero a veces me olvido de los apellidos. Trato de que los que laburan conmigo.
1: No, yo
0: ¡Pah!
1: estaba pensando en Di María, para mí fue otro de los mejores del. Banfield fue clave también en la llegada a la final de River. Bueno, en Boca creo el Chango Ceballos, Paredes.
0: Sí,
1: Pero
0: pero
1: Acuña sí tuvo un nivel altísimo.
0: en el finalista del campeonato, en el finalista del campeonato, muchas veces toman los mejores jugadores
1: Sí,
0: y
1: el
0: quienes
1: campeón o el
0: son el
1: subcampeón.
0: campeón o subcampeón, el finalista del campeonato, el mejor jugador del finalista del campeonato, fue Acuña.
1: Sí, el más parejo del semestre.
0: Y ese Acuña no juega en una selección que mañana martes inventa un marcador de punta izquierdo. Invento un marcador de punta izquierdo. Ahora, la rareza de por qué no juega Acuña. Y ahí aparece la mafia, el Chiquitapia. Y ahí aparece esa rareza. A mí me gusta mucho Paredes como jugador de fútbol, pero hace valer su poder. Su poder dentro del plantel de la selección nacional. Mañana Paredes no está ni con los convocados para jugar este partido. Está lesionado. Único jugador que lesionado al Mundial. Vamos a vender, ¿les parece? ¿Vendemos y seguimos? ¿Nos
1: Vendemos y seguimos.
0: acoplamos? Hay
1: Quedaron cosas
0: mucho para
1: pendientes,
0: hablar.
1: ¿eh?
0: No, hay mucha información que tenemos que dar de River. Off. Tenemos mucho para hablar. Esto es lo que pensábamos, lo que pensamos. Enseguidita después nosotros, creo que se viene el básquet por tres. No se lo pierda. Porque ya estamos trabajando para esto. Vendemos y volvemos en el más grande, más de 30 años, 32 para 33, representando el sentimiento del hincha de River.

El más grande, 32 años. 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

0: Ahí vamos, ahí vamos. Muchas cosas que termino de decir. No tienen que ver con lo que estábamos hablando. Recuerdo siempre a Ramiro Castro, voz del hincha. Siempre vamos a tener cada programa, pasando cosas. Podemos regalar un tema del Indio Solari, aquel de que nos acompañó en nuestras editoriales.
1: Encuentro con un ángel Amateo.
0: Que tuvo mucho que ver en algún momento muy importante de la radio, cuando estábamos en con el Destape, ¿se acuerdan? Que empezábamos muy temprano, hasta de las 6 de la mañana, de las 7 de la mañana hasta las 7 de la tarde. Después empezaba el más grande y empezaba con ese tema. Así que vamos a insertarnos también en el recuerdo de todos los tipos que de una u otra manera nos van dejando muchas cosas. Ramiro Castro, tengo siempre la idea de ir a buscar alguna de sus participaciones editoriales, para ir recordando las cosas que planteaba, que decía, que trasladaba. Ese que fue compañero de muchos momentos de mi vida. Recuerdo a Juancito, hincha de River, disco acá, la esquina de casa, el polaco. También un amigo que se me fue, empiezan a picar cerca. Y que aprovechen el más grande durante mucho tiempo, durante algún tiempo. Vamos a durar mucho, pero hay cosas que siempre hay que recordar y hay que ser coherente, por lo menos en las cosas que pensamos. Mensaje de la gente que tenemos.
1: Ya.
0: Sí.
1: Mensaje de la gente en el canal de YouTube. Nos ven a través de Radio Güemes AM1050. Nos pueden ver allí. Entran en YouTube, ponen en la lupita Radio Güemes AM1050 y ahí nos pueden ver en vivo. Los que están
0: ¿es Radio Güemes arroba 1050 Radio
1: Güemes? No, Radio Güemes tiene que escribir Radio espacio Güemes espacio AM espacio 1050. Y ahí entran y pueden ver Radio Güemes en vivo y ver el más grande. Nos pueden dejar mensajes por allí. Si nos están escuchando por radio, manda mensaje tradicionalmente al WhatsApp 115-943-6804. Repito, 115-943-6804. Y nos dejan su mensaje de WhatsApp por YouTube. Mensaje de Rubén 5016. Dice: River no está bien con esta conducción. San Martino cada año juega peor y los jugadores son peores. Cobet no va a dar la talla en River. Bueno, yo creo que está empezando un nuevo ciclo que comenzó a principio de año, que tuvo el cambio brusco de la salida de Gallardo y la llegada de Chacho, y seguramente habrá que ver en esta segunda mitad de año. Creo que es la primera muestra real de esta dirigencia que asumió en noviembre. Van a ser los primeros meses de gestión real y del Chacho también, ¿no? Porque más allá de el agradecimiento que uno tiene con el muñeco Gallardo, es innegable todo lo que ha dado River. Para el Chacho como técnico es cierto que asume con un plantel que venía de antes, que no es el que prepara él, sin su pretemporada y demás. Así que yo creo que a partir de junio empieza la evaluación para el Chacho y para esta dirección.
0: Está bien, tenía un enganche que era Quinteros.
1: No lo aprovechó.
0: No lo aprovechó, no lo quiso, o Quinteros no dio la talla. Después busquémosle la vuelta, ¿sí? Porque Quinteros no es que cada vez que entró yo marcó diferencia. Ahora, el equipo nunca jugó para Quintero.
1: No. Yo creo que lo que Codé buscó era un equipo que venía dañado anímicamente, físicamente. Se hablaba también que el equipo no estaba bien, y que yo creo que una cuestión mental también, el equipo perdía fácil.
0: Yo voy a dar,
1: buscó
0: a ver
1: un equipo que hacerlo corto y con 10 jugadores de campo que corran parejos para no regalar nada, porque era un equipo que no podía regalar
0: está bien,
1: nada.
0: Está bien, lo entiendo. Voy a hacer un juego. Como los sueños tuyos.
1: Sí.
0: Quintero es figura del Mundial. Tiene contrato con River.
1: Sí.
0: ¿Es uno de los que limpias?
1: No, yo no lo limpiaría.
0: Vos sos Codet. Vos sos Codet.
1: Ah, si soy
0: ¿Vos Codet? Sos técnico de fútbol?
1: Y si soy Codet.
0: ¿Sos técnico de fútbol?
1: Si soy técnico de fútbol recibido.
0: Tengo de fútbol
1: recibido. Si algún equipo de ascenso.
0: River está buscando, así que para abajo, fíjese.
1: Vamos.
0: Fíjense, empecemos a trabajar esta semana. ¿No le gustaría trabajar en River?
1: Ya.
0: ¿Está capacitado?
1: Creemos que lo estamos, sí.
0: Bueno, listo. ¿No está capacitado? Me pregunta a mí, yo lo capacito. entonces usted es el técnico de River.
1: Sí.
0: Yo digo, Quintero, que juega el Mundial, vamos a hacer vamos a hacer
1: si Juanfer la rompe, yo creo que tiene
0: vamos a hacer futurismo, vamos a jugar un poquito. El miércoles juega Colombia.
1: Sí.
0: De 10 juega
1: James. Juega el día si juega James.
0: James.
1: Se puede lesionar,
0: Selecciona a James.
1: Pobre James.
0: Selecciona a James. Pasa a jugar Quintero. James, ¿eh? No. Colombia empieza a jugar bien al fútbol y Quintero, que tiene todas las condiciones para jugar un equipo que juega al tiquitiqui, todas las condiciones, con delantero, cuando le das un pase, defina en el gol, no cuando le das un pase. Quintero pasa a ser uno de los mejores jugadores del campeonato del mundo.
1: Tiene delanteros veloces, clave para un enganche con Juanfer.
0: Pasa con Quintero, que era uno de los 15. Quintero no, de los 15.
1: Sí, primeramente yo creo que hay que ver si el Chacho ve el partido, porque va a ser a las 11 de la noche del miércoles, capaz que ve el primer tiempo y no mira el segundo.
0: River vuelve el miércoles, ¿no? A 17.
1: Sí.
0: Se vuelve a juntar River contra la gente el miércoles para empezar la pretemporada, hasta el 20.
1: La previa de la pretemporada.
0: Viaja a España.
1: Seguramente tiene que hacer estudios, ver cómo está cada jugador y demás. Hay que ver si el Chacho se queda despierto hasta ver el partido. Yo creo que lo va a hacer. Y en el hipotético caso de que todo esto ocurra, que Juanfer la rompa en el Mundial, yo creo que sería una presión para el Chacho de tener que tenerlo en consideración. Hay que ver también, yo repito lo que te decía recién, puede ser lo que vos decís, que al Chacho no le guste, y por lo que yo lo seguí desde afuera, los ciclos de Cobé en Central, en Racing. Los que lo siguieron más de cerca dicen que Cobé siempre armó equipos muy físicos. Entonces, entender lo que dice mucha gente, muchos periodistas especializados, no sería el estilo o el agrado del Chacho.
0: Bien. Si es de los mejores del Mundial, tampoco.
1: Y ahí entraría en una obligación para Cobet, en ver cómo arma un equipo.
0: Porque hay cosas que
1: previamente no lo pudo armar. Quien sabe armar un equipo de cero puede armar un equipo para Juan.
0: Hay cosas que no entiende el hincha de River. El presidente de River, Stefano Di Carlo, dio una conferencia de prensa donde dijo que lo más importante en este, desde acá para adelante, es el fútbol.
1: Sí.
0: Y jugar bien al fútbol.
1: Sí.
0: Para jugar bien al fútbol tenés grandes jugadores.
1: Sí.
0: Si Quintero llega a ser, se vuelve a repetir un sueño de los mejores jugadores del Mundial.
1: Lo tenés que tener en consideración.
0: Yo
1: no tengo duda. El tema es la duda que pueda tener el técnico de River Coudet. Cada técnico es...
0: Cuando le preguntaron a Coudet, dijo, ¿cómo no me va a gustar Quintero?
1: Y bueno,
0: ¿por qué se ríe?
1: No, porque una de las cosas de ser director técnico es no solamente entender de fútbol, sino gestionar grupos humanos.
0: Corre la cabeza un poquito más para allá, porque está el
1: escudito de River. Sí, claro. Gestionar grupos humanos. Y en un club como River, gestionar toda la repercusión que tiene a nivel de periodismo, a nivel la cantidad de hinchas que tiene River. No es lo mismo
0: ser bueno técnico ser de conferencia comunicaciones, de prensa.
1: Con todo el cariño que le tengo a Comu,
0: a ver,
1: ser técnico de River, con la repercusión que tiene lo que diga el Chacho en una conferencia de prensa. Entonces, muchas veces un técnico que va a dirigir en River, probablemente en la conferencia de prensa, acomode el discurso a lo que sea más conveniente para la armonía del plantel y para la armonía del club. Hincha, dirigencia, cuerpo técnico, etcétera. Entonces, aquellas declaraciones de Cobé, ¿cómo no me va a gustar Juanfer? A mí, entendiendo cuál es la labor del técnico, me suenan a mantener la armonía de la institución más que a los verdaderos gustos de Cobé.
0: Digo, no entre medio. Cosa que dijo Stefano y cosas de las cuales Coudet tiene que hacerse cargo de lo que dijo, cosa que dijo el presidente Stefano, cosa de Coudet tiene que hacerse cargo de lo que dijo el presidente. El presidente dijo, queremos jugar bien al fútbol.
1: Sí.
0: No. Para esto, jugar bien al fútbol tiene que tener jugadores que jueguen a ese estilo de jugar bien al fútbol.
1: Y yo creo que con todas las dificultades que planteaba el semestre de River en el inicio, por momentos Coudet encontró algunos partidos para rescatar. Creo que el de Belgrano fue el más emblemático, no el de la final, sino el del campeonato, donde gana 3-0 de local en el Monumental. Y algunos otros momentos que ahora quedan más bien perdidos. Después sí creo que en los playoffs, a pesar de ir siempre abajo en el marcador y que le costó mucho, Para mí fue más que San Lorenzo, lo marca el ping-pong de llegadas claramente. Tuvo llegadas, dos o tres jugadas clarísimas para convertir, más allá de los dos goles que hizo, de Hueva Acuña y el centro de Juanfer que termina en gol. Y después me parece que en cuartos y en semi jugó buenos partidos también, muy buenos partidos contra Gimnasia en cuartos y contra Central también en la semifinal, que termina con un resultado acotado y en algún momento quizá pudiendo sufrir, pero casi que ni eso con Central. Yo creo que jugó buenas series de playoff. Y algo que me parece particular, y hay que ver si mantiene la tendencia en este segundo semestre, creo que River con Cobé jugó mejor de local que de visitante. Sobre todo porque en la final con Belgrano en Córdoba no lo vi a River cómodo imponiendo condiciones como sí lo hizo contra Central, que es un equipo mejor que Belgrano, contra Gimnasia y contra San Lorenzo, los tres partidos en el Monumental.
0: Bien.
1: Con su público, ¿no?
0: Bien. Cosas que van pasando en River que hay que analizar, que vamos a seguir analizando. La reserva de River está jugando el campeonato. La primera de River...
1: Este fin de semana tiene libre. Reserva.
0: Tiene libre.
1: Jugó el pasado fin de semana y...
0: Bueno, se vienen los playoffs.
1: Sí.
0: Va a jugar los playoffs.
1: Sí.
0: Mientras la primera está haciendo pretemporada.
1: Sí.
0: Es decir que la reserva no va a ser la pretemporada como lo hace la primera. Quiere decir que los jugadores de primera van a tener físicamente un respaldo que no van a tener los jugadores de reserva. Creo que siempre piensa aquel que es riverplatense, que conoce la historia de River. Y bueno, a veces encontrás en la reserva, en el jugador de inferior, un jugador que mete la mano, lo pones en primera y juega. Saviola. No tenía Ramón Díaz a quién, cómo, de qué poner, dijo Saviola, venía acá, pum, jugó. Reserva, quinta, jugó. ¿Qué está pasando en el fútbol hoy? ¿En qué creció el fútbol? Ayer lo escuchaba a Gallardo, algo que tuve la posibilidad de charlarlo con Marcelo. Tuve la posibilidad últimamente de charlar. Y hablábamos de esto, ¿no? Que el fútbol había crecido en función a la época de Saviola y a la época de Gallardo, a la época de Ortega, había crecido en lo físico. Creció mucho en lo físico. Hablaban de esto en el programa de anoche. Donde participó Gallardo. ¿Por qué digo el programa de anoche? Porque a mí me gustan los programas donde participan gente de River. Hay muy pocos programas que participe gente de River.
1: Difícil.
0: Casi ninguno. ¿Podría River empujar para desearme un programa que participe gente de River? ¿Donde participemos? No sé.
1: ¿Por qué no?
0: ¿Por qué no? Vamos a proponer a Estefano Di Carlo. Con todos los sponsors que tiene River, armamos un programa, en TC, un Fox, en una etapa para papá, y armamos el mismo circo, pero nada más hablando mejor de fútbol que lo que hablan estos compañeros, amigos.
1: Colegas.
0: ¿Qué quería plantear? El fútbol ha crecido mucho, mucho físicamente de la primera división en función a las divisiones inferiores. Antes vos ponías un pibe de reserva y decías, che, me falta un 4, pam, pum, lo ponías y jugaba. Y es más regular según la capacidad técnica que tenía, pero jugaba. Hoy,
1: yo creo que en el último semestre el River encontró algunas soluciones en lugares donde tenía abstinencia en ese momento. En algún momento de lesiones de Acuña y de Viña, encontró en Facundo González, que es un marcador central.
0: Pero venía siendo la pretemporada con primera. No entiendo lo que yo te quiero decir.
1: No.
0: Yo digo que el jugador de reserva tiene que estar, agarro y lo pongo.
1: Sí.
0: ¿Sí? Como hizo con Montiel en algún momento Gallardo.
1: Sí.
0: Como hizo con Martínez Cuarta. Jugaba de 5 Martínez Cuarta en la reserva. De 5 sí. Jugaba. Hizo pum, lo puso de 2, lo entrenó otra vez, pum, y jugó.
1: Sí.
0: Entonces, Marco, hoy es más difícil porque ve los partidos de reserva, lo puede ver por televisión o de diferentes maneras de verlo.
1: Por internet.
0: ¿No? Yo los veo siempre. Los jugadores de reserva físicamente están 10 escalones de los jugadores de primera, sí, físicamente.
1: Lejos.
0: Entonces, vos no puedes hacer, agarro y pongo. No puedes hacer así. ¿Por qué? Digo, porque claramente, y esto vuelvo a repetir, tuve la posibilidad de hablarlo con alguien que entiende mucho más de esto, que es Marcelo Gallardo. Físicamente ha crecido mucho el fútbol, se ha hecho mucho más físico, el jugador de fútbol, hasta se entrenan de manera personal fuera de los esquemas de los clubes para estar físicamente cada vez mejor. Entonces, ante River le tienen que dar esa respuesta al jugador de reserva. No puede ser más importante jugar un playoff la reserva de división que estar preparado para jugar en la primera división. Porque el jugador de divisiones inferiores se prepara a jugar para la primera de River. Si no estamos preparando jugadores para que después no den la talla, prestarlos, que se formen físicamente en otro lugar y ver si pueden venir a River. No es así. No debe ser así. Nosotros tenemos que armar los mejores jugadores del fútbol argentino en nuestras divisiones inferiores como fue históricamente, como lo es hoy. Pero hay que prepararlo físicamente, no solamente de lo técnico, para que jueguen la primera de River. Y este es un tema dirigencial. Ya no es un tema de técnicos. Sí. Es un tema de dirigentes.
1: Sí, tendría que Néstor que... No, River obviamente no puede hacer nada de manera individual. Pero sí debería juntarse con Boca, por ejemplo, con el resto de los grandes, para proponerle a Faché. En estos momentos de receso no puede continuar el campeonato, el torneo proyección que se le llama, el campeonato de reserva, cuando los jugadores tendrían que tener algunos días de descanso y después comenzar una pretemporada para estar acondicionados de manera que en algún momento puedan subir a la primera división.
0: Bien.
1: Oye, si River quiere armarse un proyecto propio, si están jugando el torneo, no pueden hacer una pretemporada, salvo que continúe jugando el torneo con la cuarta división, lo cual sería casi regalar el torneo. Y lamentablemente,
0: yo no sé cuál es la solución.
1: Yo te digo una cosa.
0: Yo sé cuál es el problema, la solución no la tengo.
1: Te digo una cosa, no quiero decir.
0: La solución no la tengo, me decís, y tenés que tener la solución. Bueno, meteme adentro. Meteme al lado de los dirigentes de la reserva de división. Y había que verlo antes.
1: Y te digo una cosa, Néstor, no quiero con esto defender a los dirigentes de cada área, pero sí digo que muchas veces ocurre, y esto porque uno conoce las partes internas, no solamente en River, sino en un montón de otros clubes de ascenso, en clubes de barrio incluso, muchas veces para los técnicos son importantes los resultados para poder mantener el trabajo, para poder mantener el cargo, porque vos decís, bueno, el dirigente de reserva, no sé qué es lo que piensa el dirigente de reserva, pero el dirigente de reserva es lo que nosotros decimos, los jugadores de reserva no van a seguir jugando, descansan unos días y empiezan una pretemporada para estar a nivel más cercano a la primera división. Seguimos jugando el torneo de reserva con la cuarta división, River queda fuera en octavos, hay que ver qué pasa con el dirigente de reserva.
0: ¿Qué pasa?
1: Si no tiene respaldo.
0: ¿Qué pasa?
1: Si no tiene respaldo de
0: pero no, porque el objetivo del presidente también tiene que ser... que los jugadores de reserva sean la primera lo mejor armado posible. Tiene que haber un proyecto de River.
1: Proyecto global.
0: No, como hay proyectos para estructurales de River, económicos de River, que son estupendos. Tiene que haber un proyecto de fútbol. Real, pero con todo. A esto trajeron
1: a Longoria.
0: Digo, información. Le voy a mandar información y voy a ir preguntando entre nosotros. Néstor querido, ¿cómo estás? Buen día, ¿todo bien? El miércoles vuelve en el River Camp, será un día o dos para estudios médicos antes del viaje, que será el 20, todavía no tengo presiones ni horarios ni de convocados. Los jugadores que compró River, o sea, Otamendi no va a estar.
1: No va a estar hasta que termine la participación de Argentina, ¿no? Obviamente.
0: Y el...
1: el que viene de España, sí, Arambarri. Sido bravo para los relatores, Arambarri. Y aparte que no era realmente desconocido para el público en general aquí en Argentina. Yo lo vi en los videos que observé de Arambarri, es un volante más bien dinámico, de llegada al área, con poco manejo. No es un jugador que aporte juego, volumen de juego, sino que es un jugador más bien de ida y vuelta y de llegada al área. Y que viene a tener su mejor momento en su carrera en el último año, últimas dos temporadas, por lo cual hay que ver si no fue una racha positiva que tuvo, lo están trayendo por una racha.
0: Bueno,
1: lo conoce Codet porque estuvo en el último año.
0: Este es el aval. Yo digo que hay un esquema que hay que analizar entre los que miramos fútbol.
1: Sí.
0: Es que cuando mandan esos videos, se cae mucho. Sí. Lo tiran mucho.
1: Le cobran faltas que son faltas.
0: Le cobran FAO. Le cobran FAO. Le cobran. En el fútbol argentino no se cobra FAO. Está Pérez, ¿cómo se llama? El
1: Falcón Pérez.
0: Falcón Pérez no cobra FAO.
1: Siga, siga.
0: Siga.
1: ¿Sí? Siga, entonces, siga.
0: Ojo con todo esto, porque la mafia del Chiquitapia, Tobillino y
1: Beligoy
0: hace que el fútbol argentino no se cobre lo que se cobra en todos lados. Entonces, cuando traes uno de otro lado, tenés que repensar que no le van a cobrar todas las faltas que estuvieron cobrando en ese videito que vimos nosotros. Que ojalá, vuelvo a repetir, esto lo sabe también Caudet. Sabe Caudet.
1: Sí.
0: Ojalá que sepa cómo contrarrestar esto. Porque

0: jugadores, todos, inclusive los de River también, sabían que Castrilli ibas a tirar la bronca amarilla y ibas a hacer algo, una patada, cualquier cosa, que así, punible, amarilla y roja, fuera. Entonces, los jugadores son vivos, se dan cuenta de esto y y salían a respetarse. Venía un córner y ni se tocaban. Parecía que había una red de tenis en el medio.
1: Sí,
0: ahora
1: sí.
0: Se agarran del cogote, que si no viene el referí, tira la bronca, che, no se agarren, después se da vuelta y ya se agarraron del cogote de nuevo. Bueno, Néstor, lo estoy haciendo un poco lungo. Lo único que quiero decir es que hoy se fue la compañera Tati Almeida y es un golpe muy fuerte.
1: Es real.
0: Un saludo, un abrazo para la familia. Y bueno, Néstor, te dejo un abrazo a vos y a Facu, Jorge, José Ingeniero. Chao.
1: Un tipo muy querido, un amigo muy querido, Jorgito y José Ingeniero, sí, tiene razón. Una luchadora, un ejemplo de lucha, Tati Almeida, ¿no? Este tema de...
2: La sesión del día de ayer.
1: La sesión del día de ayer, pero quiero marcar a aquellas madres que perdieron a sus hijos, que sus hijos desaparecidos, que entendieron la lucha de un lugar pacífico, ¿no? Y es muy difícil cuando perdés un hijo. Pero
2: realmente
1: no quiero profundizar, dar más mensajes.
2: Realmente admirable en esto, sobre todo por los momentos, porque uno lo dice hoy en día en democracia, con total soltura, y en ese momento era bravo. Más mensaje de la gente, 1159436804, también por YouTube, @ Patricia Wax, dice: siempre digo que los San Martino, Romero, Medillo, Suárez y Giso deberían tener un programa en el aire y o cable que hablen del fútbol río platense, polideportivo, lo social, cultural y obras.
1: Muy bien, ahí está Damián Melillo, pero no lo veo. ¿Dónde está Damián Melillo? ¿Se instaló?
2: Ponete la cámara, Damián, que no te veo.
1: Claro, ponete la cámara, Dami.
2: Bueno, no sé si lo escuchamos.
3: Hola, Dami. Acá estamos, mis amigos.
1: Ahora sí, ponete la cámara, mi amigo.
3: Ahí pongo la cámara, ahí pongo la cámara.
1: ¿Te parece San Martino? ¿Te parece San Martino? Una cosa de loco. Che, más mensaje de la gente. Néstor de la Casa de la Memoria, a ver si tenemos ahí un mensajito.
4: Hola, buen día. Bueno, como siempre.
1: Buen día, Néstor.
4: Tratando de escucharlo todos los lunes. Y bueno, pensando un poquito. La verdad que tu papá coincide con el mío, en el cual Walter Gómez le llenaba los ojos. Él y Moreno eran los más grandes que habían visto jugando al fútbol, y que eran guapos y que iban para adelante y demás, ¿no? Así que yo también escuchaba. De qué manera disfrutaba el fútbol mi viejo, el River sobre todo, ¿no? Bueno, yo todavía tengo algunas dudas del River, no me convence mucho cómo se maneja, pero quería hacer una referencia con respecto al programa de ayer, que me gustó. Yo creo que lo vi positivo, porque saqué las conclusiones de que si se prepara, un exjugador puede llegar a ser periodista, pero un periodista nunca puede llegar a ser jugador.
1: Claro,
4: me pareció bien que mostraran cuáles son las cosas que le molestan. Si hablan de fútbol, es como que el jugador se la banca su autocrítica. Ahora si hablan de otras cosas extras, o tiran bombas, como decía, me parece tal cual, ¿no? Y el aporte de Gallardo me pareció muy sensato, y hasta el de Falcao. Pero bueno, los otros muchachos estaban para divertirse, pero se mostró una buena cara, y no está mal el programa periodístico hecho por jugadores. Al contrario, uno conoce historias de cómo llegan los jugadores, cómo llegaron, qué es lo que pasaron previamente, esa anécdota con los padres, con la familia. Me resultó piola. Yo lo tomo como que es diferente y habla más de fútbol que de cosas que rodean al fútbol. Pero bueno, son puntos de vista. Como siempre, me quedo a escucharlos y un abrazo para todos los millos. Chau, chau.
1: Abrazo grande, Néstor. Está Melillo, está dado vuelta, está de costado Melillo.
3: Exactamente. Difícil para darme cuenta cómo solucionar esto, pero bueno,

0: Acá estamos.
1: Bien, información sobre River, ¿no? Porque por un lado todavía no sabemos, ¿sí? Si no sabemos si los nuevos van a empezar o van a ser convocados.
2: ¿Sí? Los que no están jugando en
1: el mundial, Otamendi no
2: que estar convocados. O sea, la llegada de Arambarri se concreta, que en estos momentos está como
1: ¿qué información tenemos, secreto, Dami, de todo esto?
0: Sí, a ver, Arambarri está hace un tiempo ya definido, por lo menos hay acuerdo. La realidad es que todavía no se concretó ese acuerdo y que no firmó.
2: Acuerdo,
0: y que,
2: pero todavía no se firmó.
0: Claro, todavía no se firmó y entonces...
2: ¿Cuarto ya no viajó?
0: Claro, exactamente. Hasta el momento estamos esperando para que se termine de definir. Esto se define cuando se firma. Y a priori sería el segundo refuerzo de River. Un jugador que ha sido titular mucho tiempo en Europa, en España precisamente, y que es muy querido por los hinchas del equipo que actualmente jugó hasta hace poquito. Es un volante, para aquellos que no lo vieron, que tiene algo de llegada al gol, que juega con mucha intensidad, que mete, que es un jugador que tiene esa característica. Después habrá que ver, ¿no?, cómo se ponga la camiseta de River.
1: Que son los puestos que necesita River. Este jugador puede jugar de 8, ¿sí?
2: Sí.
1: Y me dice un 8 mixto. ¿Puede ser 8 mixto?
2: Sí, podría ser.
1: Puede ser 8 mixto. Después necesita un enganche. Si no, va a ser Quintero, por todas las cosas que decimos, ¿sí? Por lo que dicen nuestros oyentes. Yo digo que Quintero juega 20 minutos porque lo pone 20 minutos.
0: Sí.
1: Y juego, que digo que Quintero no juega 90 minutos porque los equipos de hoy juegan a correr más que a hacer correr la pelota.
2: Sí.
1: Entonces, si queremos jugar bien, con Marco y Carlos, quizás tenemos que correr mucho más la pelota, y menos los jugadores. ¿Entiendes lo que digo?
0: Sí,
2: no lógico. Precisos. Entonces, y que tengan
1: para eso necesitas a Palacio, para marcar un ejemplo. Sí. Necesitas a Palacio, Enzo Fernández, mire cómo juega la selección. A veces parece que corre mucho, pero no corre tanto, corre más la pelota. No se cansa nunca. ¿Sabes quién decía esto?
0: Sí.
1: Me lo dijo a los 8, 9, 10 años. Ni sé a qué edad. ¿Sabes quién me lo dijo?
2: Bachicha.
1: Decía, la pelota nunca se cansa. Yo jugaba al fútbol. Ya de chiquito jugaba al fútbol. ¿Puedo contar mi historia?
2: Sí, la puedo contar.
1: ¿Me permite contar mi historia? Ya que contaron la historia todo lo de ayer, lo que participaron del fútbol. ¿Le puedo contar mi historia como jugador de primera división?
0: ¿Cómo no? Por supuesto.
1: En la primera de Ferrocarril Urquiza.
0: Sí.
1: A los 8 años empecé a jugar en el Club Saber. Entrenábamos todos los días de la semana. ¿Qué significa esto? 3 horas. De 6 de la tarde a 9 de la noche. Éramos medio profesionales. Yo hoy lo analizo, ¿eh? En aquel momento, profesionales. Entrenábamos hasta los 15 años. 7 años entrenando todos los días de conjunto con todos los pibes que entrenábamos. Con un técnico que era crack, Eliseo Arroyo, crack. Poquitos tipos sabían tanto como él, era jugar bien al fútbol, pero entrenar para jugar bien al fútbol. Repetización de jugadas, cosa que hizo Gallardo en los primeros 5 años de Gallardo. Eso hacía Eliseo Arroyo con esos pibes.
0: Sí.
1: Después pasamos a jugar en Papi Fútbol. Esos mismos jugadores, ya éramos nosotros, jugamos 5 campeonatos a la vez, pero a los 21 años fui a jugar a Ferrocarril Urquiza. Trabajaba. Me levantaba a las 6 de la mañana, a las 5, a las 6 empezaba el reparto, con bidones de 25 kilos, 25 litros, eran 25 kilos.
0: Sí.
1: Tambor, entrenaba el día con eso. Iba, a veces cuando había que hacer media cuadra, me ponía uno de cada lado y iba trotando para estar más fuerte de piernas. Y martes, miércoles y jueves entrenábamos de noche en Ferrocarril Urquiza. Esto hacen los jugadores de ascenso. Entrenábamos de noche después de laburar. Desde las 7 a las 9, 10 de la noche. Esos eran los días. Y jugábamos los sábados, jugaba en Urquiza, y los domingos jugaba en el campeonato de Saavedra. Jugaba ahí en Saavedra, había un vestuario en el medio,
0: Sí.
1: ¿Sí? Y después había tres canchas de fútbol alrededor. No estaba todavía el Parque Sarmiento. Ese jugaban campeonato de liga, la liga de Saavedra. Ahí jugaba los domingos a la mañana. Así que eso fue un poco... cuando cada uno cuenta su vida personal, bueno, ahora la puedo contar. La puedo contar porque ayer dijeron, el que llega a Primera División, no sé quién lo dijo, de Primera A, Primera B, Primera C, Primera D, tiene derecho a opinar. Así que yo tengo derecho a opinar. Puedo juntarme en ese grupo que estaba ahí, puedo participar.
0: Sí. Sí, porque definitiva, el juego es el...
2: Partidos, Medillo... sí. De los jugadores de River, ¿no? Que están en el Mundial, las participaciones de River en el Mundial.
1: Eso es lindo, para así vemos, porque si no estamos viendo cualquier boludez. ¿Sabe por qué vemos cualquier boludez, señora, patrona? Permítame decir boludez. ¿Por qué? ¿Por qué vemos cualquier boludez? Porque si ganan, si perder, da lo mismo.
2: No, yo lo que quiero decir...
1: Ayer perdió Ecuador, da lo mismo que si hubiese ganado.
2: Yo me prendí a lo que vos decías, Néstor... y comparto en gran parte, pero también
1: es cierto, por ejemplo, ganó, perdió, era lo mismo.
2: Pero por ejemplo, hoy a la una, apenas termina este programa, juega, mientras vemos, seguimos con la programación de Radio Gómez, de fondo puedes tener la tele y ver España a Cabo Verde. Es un partido que no tiene trascendencia porque sí clasifican tres de cada grupo.
1: A la una.
2: A la una. Y va a ganar España seguramente, pero uno, ¿qué hace? Empieza a analizar cómo juega España, quién, dónde está fuerte, el lateral derecho bueno, el lateral izquierdo,
1: sí,
2: el
1: pero,
2: puntero,
1: pero
2: el,
1: hay
2: el
1: competencia
2: volante.
1: Ahí.
2: Ah, bueno, pero vos empezás a ver características de los jugadores. Si hay un juego que la rompe, seguramente no la va a romper igual contra Argentina, pero vos sabés que es el más fuerte o el punto fuerte del equipo. Yo creo que es para empezar a analizar. Sí, como bien marcabas, clasifican casi todos los equipos menos 12 de 48, clasifican
1: todos los buenos, clasifican
2: todos menos 12 prácticamente.
1: Tiene que perder 2 y empatar 1. Sí. En equipo bueno que juega 4 partidos con
2: y no gana ningún
1: contra nombre. Rivales de segundo orden y uno tiene que ganar.
2: No, y para lo que te sirve es, imagino yo, creo yo que si vos terminás bien arriba tendrías que, viste que generalmente ocurre, no te cruzás con uno fuerte hasta Argentina, si clasifica primera, le puede tocar Uruguay.
1: Y es fuerte Uruguay.
2: Que es el segundo del grupo de España.
1: Ojo, que fuerte Uruguay. Sí. Si no te toca Uruguay, te toca España.
2: No, pero yo prefiero Uruguay.
1: No, pero digo, mira que Uruguay, ojo con Uruguay. Sí. Ojo con Uruguay. Los equipos de Bielsa siempre pueden ser sorpresa.
2: Para bien o para mal.
1: Para bien o para mal. Armó equipazos que después del Mundial no funcionaron y
2: otros equipos que no aparecen tanto, claro. Campeón de Chile, campeón de Copa América. Montiel Otamendi, de Argentina, mañana martes a las 10 de la noche. Otamendi yo lo veo con grandes chances de ser titular. Montiel hoy por hoy creo que es suplente de Molina, aunque no sé cómo estaba Molina físicamente porque no jugó ninguno de los amistosos. Montiel jugó los últimos 20 minutos el segundo amistoso, el resto de los minutos de los juegos ya hay, que finalmente no está dentro de los convocados para el Mundial. Juanfer Castaño, por la selección de Colombia, decíamos van a jugar...
1: Los dos son suplentes, Juanfer Castaño.
2: Sí. Castaño...
1: Ayer Henry Páez...
0: Agu.
1: Henry Páez no jugó.
2: No, Colombia juega el miércoles...
1: Ayer en Ecuador, Henry Páez
2: ahora no vamos con Ecuador después de Colombia.
1: No, pero jugó ayer.
2: Está bien, bueno, pero yo tengo primero Montiel Otamendi, por orden de importancia. Juanfe y Castaño me parece que son más importantes que Kendry. Juega el miércoles a las 11 de la noche, así que el que lo quiera ver se va a tener que quedar despierto hasta tarde. Kendry Páez con Ecuador jugó ayer, pero jugó Ecuador. Kendry no jugó, no entró dentro de los cambios tampoco. Vuelve a jugar el próximo sábado a las 21 horas para ver si suma minutos. Creo que juega contra...
1: ¿Alemania o contra...? Bueno, después vamos a ver.
2: Contra el otro equipo que no es Alemania.
1: Sí.
2: Viña de Uruguay, hoy a las 7 de la tarde. Hoy 19 horas, a la tarde.
1: Puede titular,
2: tarde, Titular Viña, así que para ver el partido de Uruguay que va a estar enfrentando a Arabia Saudita. Y Galarza en la selección de Paraguay, que no sumó minutos en la derrota por goleada 4-1 contra Estados Unidos. Vuelve a jugar Paraguay el próximo sábado a las 0. En realidad es el viernes a la noche.
1: Qué flojito Paraguay,
2: Muy flojo.
0: Muy flojo.
1: Flojito Paraguay. Corre mucho los Estados Unidos.
0: Sí.
1: Corre mucho.
0: Tuvo un muy buen partido Estados Unidos.
1: Voy a hacer una pregunta, quiero saber si alguien la sabe. ¿Hay control antidoping en el Mundial?
2: Yo intuyo que tiene que haber.
0: Corre mucho Estados Unidos.
1: Corre mucho Estados Unidos. Pregunto. Ah, bueno. Hay, porque los muleros, agresivos, los asesinos, pueden hacer cualquier cosa.
2: Dele. Anoche, en el partido de Ecuador y Costa de Marfil, los dos también corrían mucho. Ecuador es una selección físicamente muy fuerte.
1: No, pero Estados Unidos no te deja también jugar. Te presiona de una manera. Paraguay corre mucho.
0: Hay de las diferencias físicas.
1: Antidoping.
0: De las diferencias físicas más grandes que vi. Habría que ver. De la diferencia física más grande que yo vi por
1: lo los paraguayos, o los paraguayos son todos rengos.
2: No, no, lo de Paraguay fue muy malo. El dispositivo táctico de Alfaro fue muy malo, porque Paraguay jugó un equipo muy corto, jugó en línea que parecía un equipo de metegol, 4-4-2. Los volantes, ninguno salía adelante a presionar, dejaba que Estados Unidos abra la cancha por los costados y no iban a presionar al lanzador. Y estaba jugando con líneas tan cercanas entre los defensores y los volantes, que le sobraba espacio a espalda de los defensores, donde Estados Unidos buscaba esa pelota larga por los costados, y los laterales de Paraguay sufrían constantemente, porque además los centrales no hacían la cobertura a la espalda de los laterales. Entonces realmente lo que hizo Paraguay con Alfaro fue una cosa tácticamente horrenda. Horrenda, que bueno, que Estados Unidos la aprovechó muy bien, pero yo creo que Paraguay jugó, no solamente que Estados Unidos jugó muy bien, sino que Paraguay jugó de los peores planteos tácticos que hemos visto hasta ahora en el Mundial.
0: Sí, sí. Sí, mucho mérito también de Estados Unidos, que físicamente respondió mucho. Yo creo que mañana Montiel...
1: No me contestaron. Hay,
2: sí, hay, cómo no va a haber.
1: Hay,
2: sí,
1: listo. Sí, está bien. Sí. Para Estados Unidos también, ¿no?
2: Sí, tiene que haber.
0: Y debería,
2: los partidos de hoy, por segundo...
1: Debería haber. Para los demás, para Estados Unidos no.
2: Tendría que haber. A las 13 horas,
1: mamita.
2: España, Cabo Verde, yo creo que la selección de España es una selección para ver. 16 horas, Bélgica, Egipto, 12 selecciones de Melillo que empiezan a perder a sus grandes referentes, porque Bélgica, De Bruyne era uno de los grandes referentes, tenía ya está grande, Egipto también ya tiene a Salah en una edad por encima de los 30 años, que son quizás las dos grandes figuras. 19 horas, Arabia Saudita, Uruguay, ese es un partido también para ver. Los hermanos sudamericanos uruguayos, y a las 22 Irán Nueva Zelanda, es decir, es un partido como para irse a dormir temprano en la jornada de hoy, ¿no?
0: Sí, sí, son los cuatro partidos que tenemos. El de Uruguay va a ser, ojo que muchos lo ponen a Uruguay como ganador cómodo, y Arabia Saudita es un equipo físicamente muy rápido, muy intenso. Argentina lo sufrió el Mundial pasado. Así que vamos a ver. Va a jugar Viñas, ¿verdad? Va a jugar Viñas de titular. Y va a ser el primer jugador de River que, si no me equivoco, sea titular en esta Copa del Mundo. Porque Galarza no tuvo la chance de ser, de jugar. Lo mismo con Kendry Páez. Y todavía no...
2: Yo lo nombré como jugador de River, pero lo más probable es que le busquen club durante el Mundial o a la vuelta del Mundial le busquen un club, ¿no? Yo lo nombré porque por contrato
0: con River Galarza. De hecho, yo creo que Facu, Néstor, que puede llegar a ser bueno para River, que tenga algunos minutos, intentar que a lo mejor levante su nivel y pueda hacer, o River pueda venderlo de mejor manera.
2: Sí, a favor de Galarza puede ser que Paraguay contra los otros equipos del grupo salga a buscar un poco más y no juegue tan recluido como jugó contra Estados Unidos. Y en esa chance, quizá Galarza, que lo tiene Alfaro como un volante ofensivo, generalmente lo usó detrás del 9, quizá tenga más chance de jugar.
0: Sí, seguramente. A ver, no es hoy un jugador que, si bien los últimos amistosos jugó, tuvo participación, pero da la sensación que perdió continuidad o que perdió la chance Galarza de ser un jugador más tenido en cuenta de manera habitual por Alfaro. Pero bueno, con respecto al partido de mañana, yo creo que Montiel, que es una duda, sigue siendo una duda, para mí va a jugar. Tengo entendido que en el cuerpo técnico de la selección tuvieron una... o quedaron bien impresionados por lo que pudo jugar Agustín Xiay, que es el otro jugador a tener en cuenta en el lateral derecho. Y la otra duda es... yo creo que está entre Otamendi, Martínez y Medina, ¿no? Que también es un jugador por el que River está averiguando la chance de incorporarlo. Ex jugador nacido en River, justamente.
1: Sí, pero sería una locura traer a Medina para seguir sumando defensores. Vos tenés que comprar, vos tenés que tener un 10, un delantero por afuera que desnivele y un 9. Sí, tenés que traer 3. 3 o 4. Sí.
0: Yo Simeone es una de las búsquedas.
1: Bueno, perdón, esto es información. Esto ya sí es información. River iba a buscar un 8 de información de primera, no información de tercera, de segunda, tercera, del primero de todos.
0: Sí.
1: Un 8 mixto, un enganche y 3 delanteros. Esto iba a buscar River. Vuelvo a repetir esa información. Si seguimos buscando defensores, vas a traer, se van 15 y entran 11. Después lo que trae, le tenés que dar la posibilidad.
2: Sí.
1: Bueno, podés tener un jugador y no ponerlo.
2: Ya trajo a Ramírez, River, en medio de este mercado, que yo soy un
0: solo partido. Ramírez.
2: Y que yo creo que para el próximo semestre va a ser suplente.
1: ¿Cuántos defensores vas a tener?
2: A Ramírez, y si se queda, si River no vende a Rivero, tenés a Rivero. Cuarta y Otamendi se perfilan para ser titulares, y Ramírez y Rivero deberían ser los suplentes.
1: Y Pecera suplente.
2: Pecera me dijeron que se quiere quedar a pelearla. River le quiere rescindir el contrato, es de los que River quiere desprenderse, pero el jugador quiere quedarse a pelearla.
1: Y porque tiene un contrato muy alto, igual que el chileno Díaz.
0: Claro.
1: O sea, la idea de River es seguir de trayendo defensores, es una locura.
2: La idea de River es desprenderse de los dos.
1: Es una locura. Pensemos un poquito, porque si no estamos en el horno, ¿eh?
0: En este contexto, River está buscando, ya es sabido y sigue en la negociación por Ángel Correa, que para mí sería una solución, y por Thiago Almada, que son dos jugadores, más allá de la incorporación posible también de Giovanni Simeone, yo creo que no van a venir los tres, vendrán dos de tres. Y en esa búsqueda, Correa y Simeone da la sensación que son los que más cerca pueden estar en la posibilidad de venir a jugar a River, incluso sería lo mejor lo que puede necesitar River por las características de Correa, que es un jugador con mucho potrero, es un jugador con mucha categoría, individualmente es bueno, y Simeone es un toro, jugador muy fuerte físicamente, que tuvo una evolución, que no es el mismo Simeone que jugó en la primera etapa en River. Y que es un delantero, no con tanto gol, ojo, pero sí con mucha potencia y sí con resolución en el área, sobre todo en el juego aéreo. River no juega mucho a esto, al juego aéreo. Pero bueno, es una posibilidad.
1: Últimamente sí. Últimamente sí. toca para tirar centro. Yo estaba pensando, juega Uruguay hoy.
2: Hoy 19 horas.
1: El marco de punta izquierda es
2: Viña.
1: Nosotros siempre hablábamos, ¿por qué no Viña, marcador de punta izquierda? ¿Por qué no adelante Acuña, de Viña, Acuña? Claro. Que tiene una pegada, un centro, un desnivel, una personalidad, un juego, una técnica. Y tranquilamente, con Viña pasándole por atrás constantemente, podrían hacer una dupla donde ahí no necesitas delantero.
2: Sí.
1: Yo me acuerdo que muchas veces los equipos de Gallardo generaban duplas de marcador de punta y volante para no necesitar delantero por ese lado. Pero si vos trabajás bien ese lado, con agresividad, la agresividad de Viña, jugador de Mundial, y la técnica depurada que tiene Acuña, también jugador de Mundial, que es rarísimo porque no juega en el Mundial. Rarísimo porque no juega en el Mundial.
0: Sobre todo, Néstor, pensando, sí, la verdad que bastante raro, bastante extraño, Acuña, que tuvo un nivel bárbaro, fue el mejor 3 del fútbol argentino en el último tiempo, sobre todo pensando esto que decís vos, cómo lo esperan a River, ¿no? Que no es un equipo que habitualmente tenga espacios para jugar, entonces con dos laterales o dos jugadores con características de lateral que hagan un desequilibrio por afuera sin tanto recorrido,
1: claro,
0: puede venir bien Acuña. Recordemos, Néstor, Facu, que en Ferro y en Racing era volante, no era defensor.
1: Bien. Vamos a vender, nos vamos organizando nuevamente porque tenemos que seguir hablando de este River, de muchas de las cosas que pasan en River. Tenemos también información ahí, nos estamos enganchando seguramente en un momento con Sebastián Macedandaro. ¿Cómo anda, Seba?
3: ¿Todo bien, ustedes?
1: Bien, deme algún título porque vamos a vender para organizarnos un poco. A usted lo veo bien. Está bien con esa chivita ahí. Mira, ¿no se va a dejar la chiva?
3: No, me tengo que ir a afeitar esta semana. Cada dos, tres semanas me tengo que ir a afeitar.
1: Está fiaca, ahora que vale la chiva. A todos aquellos que antes nos afeitamos. Antes había que afeitarse, yo me afeitaba lunes, miércoles y viernes, ¿no? Porque laburaba y tenía que estar bien. No podía estar chibudo. Esta chibudo la marcaba que estabas desarreglado. Ahora, viste, te da fiel que decís, me la dejo. Igual.
2: Yo fui el viernes al barbero, te corta un poco el pelo, pero lo que más hace es cortarte la barba. Y ahí la tengo cortita, que es en mi plano original. Va creciendo, se va robusteciendo y después uno va de nuevo al barbero.
1: ¿Usted me hacía daro?
3: No, lamentablemente crece rápido y hay que ir cada dos, tres semanas.
1: Cada dos, tres semanas. Usted, cada Melillo, que se hace esa cosita así acá abajo, le queda linda, parece un... Parece este, ¿cómo se llamaba? El que hacía las películas de que estaba en el barco, que era... Ah, ya.
2: Me mató a mí. Se iba a decir el Guaje Villa, pero con el bigote
1: No, este que estaba en el barco, que era... Que nos cagamos de la risa, que che, una de las películas más vistas.
2: ¿Ranchera?
1: No, en el barco, iba en un barco, se peleaba entre los barcos, el barco de...
2: Ah, Pirata del Caribe. No,
1: Pirata del Caribe. Sé,
3: Pirata del Caribe, Johnny Depp.
1: Ese, claro.
2: Ojalá.
1: No parece. No parece. Así cuando se hace la chivita con el le falta el pelo ese.
2: Yo creo que si se pareciera a Johnny Depp tendría una fila de mujeres en la puerta de la casa.
1: Tiene una fila de mujeres, tiene una fila de mujeres.
0: No, es más lo que parece que lo que es. Fíjense una cosa que me saqué acá abajo.
1: Ah.
0: Ahora bueno. Solo bigotito.
1: Bueno, deme un título, Seba.
3: No hay muchos títulos que digamos, porque ya los dijo Damián, que lo estaba escuchando atentamente, que River vuelve en un par de días. No tendría caras nuevas en la primera etapa de preparación en estos días acá en Argentina, pero quizás se le suman directamente en Alicante. Claro.
1: Claro.
3: Calculo que Arambarri se sumará directamente allá. Claro. Y después se decía que Correa también...
1: Discúlpame, Seba, discúlpame. ¿Y Arambarri no va a venir a hacerse
2: los estudios médicos? ¿O se lo hacen allá?
3: Se lo puede hacer allá tranquilamente, en su club, y entregárselos a las autoridades médicas de River. No la primera vez que
1: va a pasar. O hacerlo River allá con los médicos. Viste que a veces los médicos dicen, no, pará, yo lo quiero ver.
3: No, también, yo calculo que será de ese modo. No hay mucha novedad al respecto entre si va a ir directamente para allá, si va a venir para acá. A ver, si arranca la pretemporada River sin Arambarri es porque se va a sumar ya a la pretemporada en España.
1: Bien. Y
2: a mí lo que me preocupa o lo que viene lento es el tema de los delanteros. Nombraba a Correa, yo tengo que a Thiago Almada está abierto a volver a la Argentina y a venir a River, pero que va a esperar el transcurso del Mundial para ver si después Mundial llega una oferta.
1: ¿Qué delantero le queda a River?
2: Se habla de Simeone, a mí Simeone no me termina de cerrar.
3: No, al plantel actual, por ahora todos.
1: Pero Salas parecía que estaba...
2: Está en la lista de los que River quiere rescindir.
3: A ver, todavía una lista oficial, muchachos, no hay.
2: Ah, bueno, pero la lista se armó sola, Seba.
3: Perfecto.
2: Dijo cerca de 15 jugadores.
3: Y sí, si está bien.
2: Vamos a nombrar, están los 15 jugadores, Pesela, Paulo Díaz, Galán...
1: No, delantero, vayamos al delantero.
2: Salas.
1: Delantero.
2: Corillo puede ser uno, delantero. Si aparece una oferta.
1: Corillo queda.
2: Algo que llega una oferta nueva, una oferta buena, se queda.
3: Son todos un interrogante hasta que den la lista de los que viajan a España.
1: No, a ver, el chico
3: Freitas sí va a ir.
1: Seguro.
3: Estamos hablando de los pesos pesados, de los que se habla que se pueden llegar ahí, que puede llegar una oferta. Separemos a los chicos. Pero
1: juguemos un poco. En el juego Salas parecería que se está entrenando solo, parecería que sí iría, que le han dicho que busque club, parecería, porque no hay información oficial en River hasta ahora de esto.
2: Para mí está en esa lista.
1: Y estarían quedando Corillo y Freitas.
2: Idrussi.
1: Que ya tendría que estar para empezar la pretemporada recuperado.
3: Hago una pregunta, ¿Zubiabre estará en esa lista?
1: No ha dado el nivel, che, de primera división. Esta es una preocupación. Te voy a decir por qué es una preocupación. Es una preocupación porque en algún momento con Zubiabre, con la gente que entiende mucho de divisiones inferiores, me decía, hace rato, me decía, Echeverry es distinto, pero tiene una personalidad muy complicada, el jugador es más tantono, y te vas a sorprender con Zubiabre, me dijeron. Yo tomé los tres, en ese momento, eran los tres, viste, ahora vos preguntás y ya te van diciendo, este y este, entonces vos vas mirando un poquito a lo que viene atrás. Acosta puede ser, pero la cabeza no acompaña todo lo bueno que tiene en el juego, tiene que comer, si se da cuenta dónde está, esto no me lo dijo cualquiera, esto me lo dijo uno. Si se da cuenta dónde está, es un jugador distinto.
3: Igual que Jaime es un chico que quizá no entiende mucho el juego, pero es de lo más desequilibrante que quizá tiene entre reserva y primera el plantel.
2: Le vendría bien una pretemporada.
1: Una pretemporada fuerte para que esté más fuerte.
2: Y, pero, y, sí, y a Zubiabre sí, también.
1: Sí, de a mí.
0: No, otro jugador que también es bien considerado y obviamente falta un crecimiento es Esquivel.
3: Claro, Esquivel es un para mí es un crack, es un distinto. Sí. Para mí es un distinto. Esquivel y Santiago Espíndola, que es número 5. Para mí esos dos.
1: No están jugando en reserva.
3: Están alternando porque son categorías más bajas de los que están jugando de titular. No pongo a Goitía en este caso porque es más chico, pero creo que esos tres los puedo encasillar como tres fuera de serie, por lo menos en este crecimiento que están haciendo en inferiores.
1: ¿Puede agendar la patrona estos apellidos? Sí, bueno, repítanlo.
3: Sí. Bueno, Esquivel, Santiago Espíndola y Goitía.
1: Patrona, pues, ¿los puestos?
3: Esquivel es volante ofensivo o extremo, Santiago Espíndola es número 5, y Goitía yo lo encasillaría en un lugar como de extremo también.
1: Bien, ¿y Pereira? ¿Que ni hablamos de Pereira?
3: Pero Pereira ya está como instalado y va a ir a la pretemporada, eso es un número puesto para ir.
1: El número puesto, pero Pereira puede ser...
3: Para mí sí, tiene que laburar físicamente un poquito más, pero yo lo que vi, porque jugó pocos partidos en reserva. Yo cuando jugaba en reserva, ya me gustaba y ya pensaba que podía dar ese salto a primera, pero le puede llegar a costar desde lo físico quizás. Cuando entró no le pesó.
1: Bien, entonces nos quedan... En primera división, de los que van a ir a la pretemporada, los que parecería, todo esto se va a saber el miércoles, pero nosotros tenemos la obligación de...
2: Entre miércoles y viernes.
1: Miren que preguntamos, yo estaba preguntando, y nadie, el único debe ser Codel, me parece. Nadie marca ninguna conclusión, le preguntás, che, pero este. No sé Néstor, bueno. Hasta el miércoles...
3: Hay que ver el tema también del torneo de reserva. También hay que ver eso.
1: Es que es una complicación el torneo de reserva, Seba. Hay jugadores de torneo de reserva. Este miércoles
2: juega con Banfield como visitante. La última fecha 18. River está prácticamente clasificado. Y a partir de ahí, en la próxima semana, se juegan los playoffs a partir de entrando en cuartos de final. Cuartos, semi y final. Y el torneo termina, si River llegase a la final, a fines de mes, a fines de junio.
1: Bueno, prácticamente no participaría ningún jugador de reserva en la pretemporada de primera. Salvo que se haga lo lógico, que es, mirá, este y este van a la pretemporada de reserva. Y después, si salgo campeón de reserva, no salgo campeón de reserva, es secundario.
3: Claro.
2: Digo yo, ¿no? Debería ser
1: lo lógico, debería ser esto.
2: Después, encima nombramos. Como decía anteriormente, yo lo he visto, no lo digo por River, sino que lo he visto en otros clubes, y mismo hasta en clubes de barrio, que en un momento dicen, che, empecemos a prestar atención a los resultados, porque si no los que volamos somos nosotros, somos los técnicos. Hay que formar jugadores, o tienen que mejorar el nivel, los preparas para mejorar el nivel, y después los resultados, vos perdés o un fin de semana te pierden tres categorías juntas, después los comentarios llegan.
1: Está bien, no, pero en este caso puntual, me parece que es lo lógico.
2: Sí.
1: Muchachos, no sé ustedes dos.
0: Lógico.
3: Yo nombré a Esquivel hace un rato y se comentaba que era un número puesto en la pretemporada y justamente entra en la semana contra Rosario Central y es clave para dar vuelta al partido y mantener a River con chance de clasificar a playoff. Yo creo que va a ir igual Esquivel a la pretemporada, más allá de si la reserva sigue avanzando y demás. Bueno, Espíndola es varias categorías más bajas que los chicos que están jugando en reserva, también va a viajar. Tengo dudas con Goitía porque es muy chico, pero después no hay muchos del plantel de reserva que podrían llegar a... El arquero quizás, ante la falta de arqueros, lesiones y demás, puede llegar a ir Jarosewicz. Después, Valentín Lucero puede ser también otro, que fue al banco en Sudamericana. No hay tantos del equipo de reserva que puedan llegar a viajar. Bueno, Valentín Lucero, nos olvidamos de Valentín Lucero por el tema de Viña en el Mundial, la lesión de Acuña y demás. Ese también es número puesto para mí para viajar.
1: Bien, sí. González viaja también.
3: Sí.
1: ¿O se va a buscar algún préstamo?
3: No creo, porque es uno de los pocos centrales. No quedan muchos centrales zurdos en el plantel.
1: Lo que pasa es que vos ya estás teniendo un montón de centrales. Con la vuelta de chico de Argentino Junior, Ramírez. ¿Ramírez cuándo estaría volviendo?
3: Ramírez estaría listo para la pretemporada, según los tiempos de la operación que tuvo.
1: Bueno, entonces ya tenés centrales para pensar. Martínez Cuarta, Otamendi.
2: La dupla central titular.
1: Ah, pensar que sea el titular o sí. Se lo dije el técnico.
2: Ramírez Rivero sería la dupla
1: central. Ramírez Rivero.
2: Rivero espera Petzela, la oferta.
1: Petzela, hay que ver qué es lo que va a pasar.
3: Petzela y Pablo Díaz no los contemos.
2: El tema es que Petzela dice que quiere quedarse a pelearla. Yo entiendo lo que dijo Estefano.
1: Tiene un contrato muy alto, Petzela.
3: Y bueno, pero ya lo dijo el presidente. Quizás no se los tienen en cuenta y por lo menos para la pretemporada y se quedan acá en Buenos Aires tratando de llegar a un arreglo de sus salidas.
1: Lo quería Lanús.
3: Pero a Petzela.
1: Lo quería Lanús.
2: Sí, habló Estefano pero también de hasta doble o hasta triple turno.
3: Pero Lanús tiene una dupla de centrales que no cuento Izquierdos porque ya es un veterano, pero tiene a Canales que es un animal que hoy está en el Mundial.
1: No, Lanús lo pidió.
3: Petzela.
1: Habló con Petzela.
3: Pero,
1: A ver, el presidente de Lanús habló con Petzela.
3: Creo la información Petzela, lógica.
1: No, esto es...
2: información.
1: Esto es... no me lo contaron.
3: A ver, calculo que estarán previendo un posible retiro en el corto plazo de Izquierdos, porque hoy tienen una dupla central que está totalmente consolidada en Lanús. La creo la información, pero quizás no, lo están viendo por ese lado.
1: Pero el presidente, digo...
2: ¿Qué le respondió Petzela?
1: Viste cuando hablamos de presidente que entiendan de fútbol, el presidente de Lanús entiende de fútbol mucho. Los jugadores de división inferiores... conoce todos, los jugadores de River, hasta todo. Él te lo cuenta vos, conoce todo. Y dijo, hablé con Petzela, pero el problema es lo que gana Petzela en River, el anuncio es imposible que se lo pueda pagar.
3: A ver, acá hay una realidad, muchachos. A ver, es muy difícil que un jugador, vamos a dar el ejemplo de Pablo Díaz, no tanto de Petzela, que un club lo venga a comprar, que haga una erogación de X cantidad de plata, y aparte le pague el contrato que este jugador tiene con River. Distinto es si el jugador se queda sin club, rescinden un contrato, ahí automáticamente tiene que bajar las pretensiones, porque salvo en Europa, acá o en Sudamérica, sin contar a Flamengo o Palmeiras, nadie le puede pagar ese contrato. O sea que automáticamente, saliendo de River con el pase en su poder, tienen que bajar las pretensiones. Lanús no puede pagar lo que le paga River a Pesela, ni Lanús tampoco, por dar el ejemplo de Lanús, que estábamos hablando de Lanús, le puede pagar el contrato a Paulo Díaz. Tienen que bajar sus pretensiones por una cuestión lógica, porque nadie les va a pagar eso.
2: Ni Colo Colo en Chile.
3: Colo Colo creo que le había, Católica había hecho un ofrecimiento por, creo que, 3 veces menos de lo que cobra en River, para no dar una cifra.
1: Bueno, que entonces, a ver, quiero pensar. Vamos a pensar, y quiero que participemos todos, Merillo no, también. Digo, quiere decir que River está pagando contratos a nivel de fútbol europeo. Medio, ¿no? No estamos hablando de los...
2: De los grandes equipos, sí.
1: De los grandes equipos. Estamos hablando de fútbol medio. Sí. Si está pagando contratos a nivel de fútbol medio europeo, tiene que tratar de buscar jugadores que puedan hacer de este River, como dijo Estefano, un equipo que pueda pelearle a la mafia afista, a la complicación de tener árbitros que desde el manejo que tiene el director de árbitros, Berigoy, generalmente con River, y no me quiero olvidar lo que pasó en el final, la final contra Belgrano, porque todo pasa tan rápido. Todo pasa tan rápido que Boca te ganó 1-0, te ganó. Si ganó Boca 1-0, hubo un penal que lo cobran todos, lo cobraron después, lo cobraban antes, lo cobraron un empujón, después podía ser gol o no. Pero Boca te ganó 1-0 y quedó ahí dando vuelta. Están los videos por todos lados. ¿Sí? Y digo, ayer vi una amarilla, estaba con Facundo en el partido de. Partido de Ecuador.
2: Puede ser.
1: En el partido de Ecuador, donde hay un jugador que va en busca del choque, Cinea buscando la jugada y le sacaron la amarilla.
2: En la cara.
1: Yo digo, mira, lo mismo que pasó con el 9 de Belgrano,
2: Pacerini.
1: Con Martínez Cuarta. Era segunda amarilla y roja, con River ganando. Y un jugador de más. Digo, ¿no? Y ese árbitro que dejó pasar eso, dirigió ayer el Mundial. ¿Entiende lo que quiero decir? Miren que vamos a jugar contra todo esto nosotros. Entonces, si estamos pagando grandes contratos, tenemos que buscar grandes jugadores. Hasta ahora parecería que los que pueden venir son interesantes. Hay que ver si se puede cerrar. ¿No?
2: Sí.
1: Lo de Simeone, hay que ver si se puede cerrar. Lo de...
2: ¿A vos te gusta Simeone?
1: No es que me gusta. Pienso en lo que le gusta a Codé. Y a lo que va a jugar Codé. No es lo que a mí me gusta, pero yo acepto hasta lo que a mí no me gusta. Esto es así.
0: Con Correa y Almada, el acuerdo está entre jugador y el club.
2: Hay que esperar el club... después del Mundial si no de llegar a algo mejor de Europa.
0: Claro.
1: A Correa no. Correa no, Correa no. Después del Mundial. No.
3: Igual, no lo de Almada es igual lo de Almada es similar a lo de Otamendi. Otamendi se va a incorporar a River después del Mundial y Almada... En caso de que se llegue a un acuerdo, es lo mismo. Obviamente que de Almada tenés que esperar a ver si tiene un rendimiento como para que lo compre. También, ojo, muchos especulan con eso. No sé si hay muchos clubes del mundo que se puedan llegar a interesar en Almada.
1: En Almada, claro. Es típico jugador que puede jugar en el fútbol argentino. Y digo,
2: Almada tiene 25 años.
1: A lo que juega, no, es una inversión interesante, Almada.
2: Correa 31.
1: Es una inversión interesante. Cuando salió de Vélez, yo decía, en River no puede jugar. La verdad, ¿eh?
2: Yo creo
1: decía, en River no puede jugar. Hoy, lo veo jugar en la selección nacional. Como si nada, digo, la puta. Me cerró la boca.
2: Yo creo que cuando salió de Vélez era un jugadorazo técnicamente y no así estratégicamente. Y hoy lo veo un jugador mucho más inteligente.
1: Hay que ver el tema del físico por cómo se juega en el fútbol argentino.
3: No, físicamente no creció. Pasó por Brasil, pasó por Francia, último paso por España. Y no se ha visto un gran crecimiento como, por ejemplo, han tenido muchos jugadores que de acá se han ido afuera y después los ves en alguna foto o algo y decís...
1: Sí, Enzo Pérez. Enzo Fernández. Te sorprende.
3: Claro, Echeverri. Echeverri, que no jugó tanto en Europa, lo ves totalmente cambiado físicamente.
1: La vuelta,
0: Yo creo que lo más difícil, muchachos, acá, de los futbolistas, es adaptarse al roce. Porque muchos incluso pueden crecer físicamente, pero el roce acá en el fútbol argentino, en el fútbol sudamericano, creo, o me da la sensación a mí, que es lo que más les cuesta adaptarse.
3: Salvo que vengan de Alemania o de Francia, que son ligas que se juegan con mucho roce y con mucho tema físico, después quizás en otras ligas hay intensidad, pero no hay tanto roce.
1: Bueno, muchachos, nos quedan 2 minutitos, ya nos estamos yendo.
2: Nos preparamos para ver a
3: España.
2: La selección de España, que juega ahora en
1: España, en un campeonato del mundo que empieza a ser una joda. Cuando me informé por medio de Maciandaro, que está acá.
2: Que nosotros tenemos acá,
1: que los 8 mejores terceros pasaban a otra ronda, digo, bueno, esto es una joda, están sacando a los 12 equipos que están, 12 equipos están de más. Lo pusieron y lo sacan por competición.
2: El mundial empieza en los 16 avos.
3: ¿Querés que te agregue algo? Falta la confirmación oficial de FIFA. No te voy a decir que en el Mundial de 2030 quieren jugarlo con 64 equipos, pero el próximo Mundial de Clubes, que se jugó en 2025 y se jugó con 32, símil formato de Qatar, esperan que en 2029 pase de 32 a 48, el formato del Mundial de Selecciones actual. Que obviamente, en este caso, a River le va a convenir que el cupo se extienda.
1: ¿Por qué?
3: Y porque hoy no está clasificando, no está mal en cuanto a la tabla, pero tiene equipos que arriba, que hoy están jugando la Copa Libertadores.
1: El próximo campeonato del mundo de clubes.
3: Están pensando en cambiar el formato de 32 a 48 como la competición actual de selecciones.
0: Sí, que a River le va... parte,
3: ¿eh?
0: No, decía, por otra parte, River le sacó mucha ventaja... Tiene muchos equipos por encima, pero a Boca, que este año tenía la chance de jugar la Libertadores.
3: Y 13 puntos le sacó.
0: Claro.
3: Los únicos equipos que hoy tiene por encima son Racing, que no la está jugando, que le lleva 12 puntos. El que se cortó mucho es Estudiantes, que jugó estas dos últimas copas y actualmente la está jugando.
1: Y Racing seguramente no es un tema que podamos hablar porque ya se nos va el programa. Deshizo un equipazo. Para ver qué es lo que pueda pasar ahora. Ayer estuve charlando con... Fue un almuerzo con mucha gente donde había dirigente de Racing, que estaba muy enojado con todo lo que estaba pasando en Racing. Muchachos, nos vamos yendo.
3: Nos vamos.
1: Para los dos. ¿Qué van a hacer ahora, los dos?
3: Yo voy a ver de acá al fin del día, voy a ver todos los partidos.
1: España juega bien.
3: Sí, no, yo veo todos los partidos. Yo hasta ahora vi todos los partidos.
1: No tiene nada que hacer, su señora, pobre.
2: ¿A usted el otro día con Turquía a la 1:00 a.m, lo vio?
3: Lo vi. Ah. Sí, lo vi.
1: ¡Lillo!
0: Ayer me quedé dormido en el partido de Suecia, pero bueno. Me quedé dormido en el segundo tiempo, había estado todo el día despierto, bueno, me quedé dormido. Voy a ver los partidos, sí. Hoy sí.
1: Muy bien. Yo voy a ver Básquet por 3, se viene ahora. Enseguidita, después de nosotros, se viene Básquet por 3 en Radio Güemes en M1050. ¿Sí? ¿Jugó al básquet usted alguna vez, Maciandaro?
3: No, soy un petiso para jugar al básquet.
1: Pero podía jugar de base, yo jugaba de base cuando ¿Usted jugó al básquet?
0: De ninguna, yo la única vez que jugué al básquet te agarré la pelota, me pesó mucho en las manos. No pude tirar ni siquiera al aro.
1: Yo jugaba de base y jugaba bien, me la rebuscaba.
2: Yo jugué en el colegio.
1: ¿De base o de ala?
2: No, acompañaba a mis... Tenía un amigo Javi que jugaba al básquet y en un club... De barrio y yo lo acompañaba.
1: Nos vamos.
2: Nos fuimos.
1: No estamos. Esto ha sido el más grande, más de 30 años. Cierre usted.
3: ¿También? No. Dejemos cerrar a los que saben.
1: Dame usted.
0: Más de 30 años acompañando a River, al más grande. ¿Le gustó?
1: Me gustó.

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1: Es la hora 13:02.
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0: buenas tardes para todos. Acá estamos, lunes feriado, en nuestro tercer programa de Generación Ubuntu. ¿Cómo están?
1: Bien.
2: ¿Cómo andan? ¿Cómo andan?
3: Todo bien.
1: ¿Todo tranqui?
0: ¿Cómo estuvo su finde?
4: Un finde bastante movido fue. Bastante complicado.
1: Pasaron cosas.
0: Seguimos de finde igual.
1: Anduvimos de fiesta, ¿no? ¿Puede ser?
4: Un poquito.
3: Sí, ¿no?
4: Ayer, contanos un poco, Tizi, ¿qué pasó ayer?
0: No sé. ¿Qué pasó ayer?
4: Bueno, ayer. Contanos.
0: No, iba a decir que perdimos en el partido.
1: Dato menor.
4: Claro,
1: vamos a estar resaltados el fin de.
0: Bueno, fue mi cumpleaños.
3: ¿Cuándo cumpliste?
0: 18.
1: Ah, wow.
0: Vengo contando cuánto falta para mi cumple, como hace 66 días exactamente.
4: ¿Y qué onda? ¿Cómo la pasaste?
0: Bien, estuvo bueno. Muchas emociones. Como dije, perdimos el partido, pero bueno, se remontó. Después, bueno, ya les dije a mi familia, les agradecí. Era muy lindo poder compartir con la gente que me quiere, así que eso, me quedo con eso. Así que bueno, muchas gracias.
4: Bueno, muy bien, qué lindo. Sí.
1: ¿Cómo no vamos a hacerte algo? O sea,
4: claro.
3: Sí, ¿no?
1: Fundamental, o sea, sos recontra importante. O sea.
4: Tal cual. Sos el pilar de Ubuntu.
0: Claro. No, ¿y qué hicimos?
3: Literal.
4: ¿Cómo que hicimos?
1: No, ¿cómo que te hicimos? No te festejamos.

0: No, igual. Bueno, basta. ¿Y cómo estuvo su fin de
1: semana? Fin de semana. Bueno. Santi, yo tuve partido, nada más. Y me quedé con la familia de mi novio.
2: Bien. ¿Sofi?
3: Bueno, yo tuve partido también y metí un triple.
1: ¿Dato de color?
2: ¿Un triple?
3: Sí.
2: Linda.
3: Y bueno, nada más.
2: Oh, yo no jugué. O sea, ayer.
1: No, yo
2: ayer fui. Teníamos partido ayer. Fuimos y no se presentó el otro equipo en su cancha.
1: Ah, fueron.
2: Sí, fuimos a presentar nada más para hacer presencia y pero no se presentaron. Me quería matar.
0: Y podían jugar entre ustedes, un entrenamiento
2: Jugamos 5 contra 5 contra 5 entre nosotros. Jugamos con el entrenador. Se sumó un papá más, fue un desastre.
1: Ah, tío, fue un entrenamiento.
2: En la cancha de ellos. Tío. Todo buenísimo.
1: Fue como ir a la plaza, pero en una cancha.
2: Dale.
0: Conocieron bueno. Un club nuevo.
2: Sí, bueno, con el club ya es, ya conocíamos un poco, pero bueno, fue una linda experiencia también.
0: No, sí.
2: O sea, fuimos a jugar un partido y terminamos jugando un picadito entre nosotros.
1: Claro, más divertido todavía.
2: Tal cual.
0: Sí, nosotras con la 21 y primera teníamos partido difícil, sí. que habíamos perdido ya de visitante. Y bueno, con 21 íbamos ganando todo el partido por 12 puntos, 10 puntos y perdimos por 3. Ahí al final se nos fue. Así que nada, pero era cambiar rápido la cabeza porque venía el otro partido de primera. Y bueno, ese ganamos por suerte. Ya tengo mi fa para el viernes. Aviso, yo ya

0: caída, así, pum, desplomada en el piso. Así que eso, vayan juntando su fa, mandándolos.
1: Bueno, eso, hablando del tema de los fa lo vamos a hacer los días viernes. Así que en estos días vamos a estar haciendo las votaciones para que elijan los del viernes pasado. Y también vayan sumando, vayan mandando los suyos, para así el viernes hacemos la votación de todos.
0: Bueno, algo lindo que me pasó el fin de, que nunca me había pasado, es que un nene después del partido se acercó a pedirme una fotito. Era como que yo tenía muchas emociones dentro de mí, faltaban 10 minutos para mi cumpleaños, yo no quería empezar mi cumple después del partido en la ducha. Entonces estábamos todos en la cancha, me hicieron puente chino, de todo, y un nenito chiquito se acercó a pedirme una foto y yo, no sé, estaba enojada, con bronca por el partido, pero son cositas que te alegran un poco en el momento, así que ese es como uno de los recuerdos más lindos que me quedó así.
2: Aparte,
0: el fin
2: te
0: de
2: la
0: semana.
2: Recibió.
1: Y sí, fue la curita al corazón.
0: No, sí, literal, fue muy lindo, así que muchas gracias por eso, así que. Y bueno, hoy es un programa un poco diferente, porque no todos los días es feriado, no todos los días todo el equipo de Ubuntu puede venir, porque bueno, hay chicos que van al colegio y. Así que hoy, ¿a quién tenemos presente?
2: Vamos a presentarlo.
0: Dale.
1: Vamos.
0: ¿A quién tenemos presente, Sofi?
3: Porque me mirás a mí. Yo no me quiero presentar.
0: Bueno, hoy tenemos presente a un. A una parte muy fundamental de nuestro equipo, a un Ubuntu un poco más chiquitito. ¿Cómo se llama, Tiaguito? ¿Cómo estás?
4: Bueno, la verdad me siento muy bien. Muy cómodo, bueno, como dijiste, soy Thiago, hago básquet, U13, lo que más me gusta a mí es entrenar, estar en el club, así que bueno, eso.
0: ¿Y bueno, cómo te sentiste hoy que faltaste al cole?
4: No, bien.
0: Mejor.
1: Lunes,
2: cosa de todo el día.
0: Mira acá, ¿cómo, qué pensabas, cómo imaginabas que iba a ser estar acá en el piso?
4: No me lo imaginaba, tipo, yo los veía como hablaban y me pongo nervioso también.
0: ¿Te estás nervioso?
4: Ya, me ponía nervioso de verlos ahí en la tele, y lo más ahora que estoy acá.
0: Claro. Bueno, igual sofardo vos,
2: Sí, ahora porque estás tímido nada más.
1: Tienes que relajar, tenés que disfrutar, soltate, vamos a
0: en los entrenamientos no estás tímido, me parece, ¿Cómo es eso? ¿Cómo es entrenar con Ubuntu?
4: No, entrenamiento con Ubuntu es buenísimo. En mi primer entrenamiento vino la profe y me hizo comer un huevo.
5: Nunca me gustaron, ¿no? Pero bueno, lo tuve que hacer. Me dijo, toma, tío, come esto, vas a crecer, vas a tener 2 metros. Bueno, después otro día vienen con un conejo.

0: tiempo entrenando con los tíos, con vos?
1: No, la verdad me fui sintiendo más cómodo con el grupo. Yo siento una mejora ya después de todos los entrenamientos, que todavía falta todavía porque es todo un progreso, pero para mí ya hay cambios. A comparación del año pasado, que no me tenía confianza, no tiraba, ahora los partidos tiro y la quiero hacer yo, quiero jugar yo. Y bueno, para mí eso.
0: Es que sí, no hay ninguna receta mágica, es horas y horas de entrenamiento, repeticiones.
2: Y bueno, contanos qué estuviste haciendo estas semanas, qué hubo de diferente.
1: No, estas semanas estuve la preselección de Febamba, U13, que la verdad estuvo buenísimo, un montón de chicos, Sarmiento, Porteño, un montón de equipos más, un montón de chicos, éramos como 66,
0: un montón.
1: Y ahora en el último estuvimos 70.
0: Ah, más bueno. Todavía.
1: Sí.
0: ¿Y en dónde estuvieron?
1: Estuvimos en el Club Padua, muy buen club. Había chicos que ya lo conocían, ¿no? Porque jugaban contra ellos todo el tiempo, ya conocían todo, claro. Pero para mí fue todo nuevo.
0: Y sí, obviamente. Y el primer día cuando te dieron la noticia, ¿cómo fue para vos?
1: El primer día cuando me dijeron que iba a ir a la preselección,

0: Yo.
1: ¿Vos?
0: Porque el año pasado yo no tuve la suerte de ir y me quedé con eso de que, ¿qué era?
2: Para mí igual no es suerte, así como decís. No es que les pasa a todos y que
0: Sí.
2: es una cuestión de la vida. Es por todo
3: Además,
2: lo que vos venís diciendo.
3: casualmente empezaste a entrenar más, empezaste a pasarte un poco más, duplicaste tus horas de entrenamiento más o menos, no sé si triplicaste el día.
2: Es el resultado de todo el esfuerzo que haces esos días que salís del cole, te levantás temprano, vas al colegio, no dormís siesta, te vas directo a entrenar, te quedás hasta no sé qué hora, primero con Ubuntu, después en tu club, llegás a tu casa, te comés, bañás, a dormir. Si hay tiempo, mirás un poco de TikTok.
0: No, es que así
3: Come
0: todo mi
3: huevo.
0: día.
2: Todos tus días.
0: Salgo del colegio, como y teniendo la comida acá, ya estoy en el auto para ir a entrenar. Y estoy desde las 2 hasta las 8 en el club, entrenando.
4: ¿Vivís en el club?
0: ¿Qué?
4: ¿Vivís en el club?
0: Sí, obvio.
2: Bueno, ahora vamos a ver la nota.
5: Un poco de la nota que estuvimos haciendo en el primer entrenamiento de la selección de Fedán Badeu 3.
2: Sí, es un poco para conocer a los chicos de diferentes clubes, que ellos cuenten cómo se sienten. Así que sí, ahí vamos a mirar el video.
6: Buenas, soy Nacho. Hoy vinimos a ver el entrenamiento de la preselección de Febamba de U13. Acompáñanos.

0: Bueno, estamos con...
1: Nacho.
0: Buenísimo. ¿Nombre completo?
1: Marco Moyano Ignacio.
0: ¿Cómo arrancaste a jugar?
1: Y por mi profe de una iniciación de básquet me invitó a una beca en mi club.
0: ¿Cómo te sentiste en el entrenamiento?
1: Bien, fluido.
0: ¿Cuál fue tu reacción cuando te enteraste de que ibas a venir al entrenamiento?
1: Y estaba muy contento, porque es la primera vez que me convocan a algo como más grande que un club a una... para juntarnos, no sé, con iniciación al deporte.
0: ¿Cuál es tu sueño en el deporte?
1: Y sacar a mi familia adelante y todo eso.
0: ¿Jugador favorito?
1: Lamelo Ball.
0: Muchas gracias, Nachito. Estamos con...
2: Benjamín Carrizo.
0: ¿Cómo arrancaste a jugar?
2: Porque yo quería probar en fútbol.
0: Sí.
2: En un club que no sé ni dónde quedaba. Pero no estaba el profe. Entonces, bueno, dije, nada, ya fue, me probé en básquet. Y ahí me gustó.
0: Y arrancaste.
2: Y arranqué.
0: Bien. ¿Cómo te sentiste en el entrenamiento de hoy?
2: Muy bien, estuvo divertido, intenso. Conocimos, yo fui a bastantes campus y con lo de los partidos y todo eso, conozco a bastante gente, así que bien.
0: Bueno, bien. ¿Cuál fue tu reacción cuando te enteraste que ibas a venir al entrenamiento?
2: No, yo no lo podía creer, tipo, hice así... Encima me estaba levantando para ir al partido ayer.
0: Claro.
2: Así que, nada, muy, muy contento.
0: Bueno, qué lindo. Cuéntame, ¿cuál es tu sueño en el deporte?
2: Y jugar en la NBA, ganar un anillo por lo menos, y jugar en la selección.
0: Bien. ¿Jugador favorito?
2: Stephen Curry.
3: Felipe Brizuela.
0: Cuéntame, ¿en qué club jugás?
3: Juego en Estudiantil Porteño.
0: Bien. ¿Cómo arrancaste a jugar?
3: Yo arranqué a jugar, porque en cuarentena, como estaba encerrado en mi casa,
0: sí.
3: Me pusieron un aro en el patio para que haga algo, en vez de jugar a Play todo el día. Y nada, me copó jugar y bueno, arranqué a jugar ahí en el club.
0: Bueno, bien. Contame, ¿cómo te sentiste en el entrenamiento de hoy?
3: Bien, la verdad que me pareció, muy bueno, porque me gustó que nos pudimos conocer entre otros clubes, entre otras personas, otros chicos que juegan acá al básquet,
0: sí.
3: Y nada, me pareció copado eso.
0: Bueno, buenísimo. ¿Cómo te enteraste, cuál fue tu reacción cuando te enteraste que ibas a venir acá al entrenamiento?
3: La verdad que me sorprendí, porque de todos mis compañeros, que ser uno de los que iba a venir, la verdad que nada, me puso muy contento, la verdad.
0: Bueno, qué lindo la experiencia. Contame, ¿cuál es tu sueño en el deporte?
3: Y mi sueño a lo muy largo, tipo, más grande, es jugar en la NBA, pero si no también, no sé, jugar en la primera del club también podría ser uno de mis sueños.
0: Bueno, y tú, por último, ¿tu jugador favorito?
3: Y Curry.
0: ¿Estamos con?
4: Lorenzo Puente.
0: Contame, ¿en qué club jugás?
4: En Nolting.
0: Bien, ¿cómo te sentiste en el entrenamiento de hoy?
4: Bien, no creo que pase, pero me sentí bien, la verdad.
0: ¿Por qué? ¿Qué poca fe? ¿Un poco más de ganas?
4: Pero sé que hay mucho nivel igual.
0: Bueno, bien. Contame, ¿cuál fue tu reacción cuando te enteraste que venías hoy?
4: Me sentí bastante orgulloso y nada, y siento que estoy para más cada vez, digamos.
0: Bueno, bien. Contame, ¿cuál es tu sueño en el deporte?
4: Llegar a primera. Para mí llego a primera.
0: Sí.
4: Y después si puedo ir a, aunque sea un lugar como Italia o España, bastante bien.
0: Bien. ¿Tu jugador favorito?
4: Shaquille O'Neal.
0: ¿Con?
5: Gael.
6: Santino.
0: ¿Nombres completos?
5: Gael Pérez.
6: Santino Lagomarsino.
0: ¿Equipo donde juegan?
5: Porteño.
6: Estudiantil Porteño.
0: Bueno, cuénteme, ¿cómo se sintieron hoy?
5: Bien, bastante cansados con todo lo que hicimos, pero sí. Bien.
6: Sí, lo mismo, muy cansados y nerviosos.
0: Bueno, cuéntame, ¿cuál fue su reacción cuando se enteraron que venían hoy?
5: No, o sea, me emocioné, pero como me dijeron medio tarde, como que no estuve tan activo.
6: No, yo también me levanté y me emocioné porque iba a ser la primera vez que iba a venir.
0: Claro. Bueno, ¿cómo arrancaron a jugar?
5: Bien, al principio mucho no entraba, pero después fue entrando a poquito.
0: Claro, en general, tipo, ¿cómo arrancaste a jugar al básquet?
5: Ah, y entré... jugando en Don Bosco,
0: sí.
5: En una escuelita, a los 8,
0: sí.
5: Y después ya me pasé como a los 10 a Porteño.
0: Bien.
6: Yo también empecé a los 8 en Centro Español, y después, ¿cómo era? El año pasado me fui a este club.
0: Bueno, bien. ¿Cuál es su sueño en el básquet?
5: y llegar a la NBA.
6: Lo mismo.
0: ¿Jugadores favoritos?
7: Curry.
6: Curry.
0: Bueno, estamos con
7: Francisco Benjamín Hartfield.
0: Contame, ¿cómo arrancaste a jugar?
7: Arranqué a los 2 años, arranqué en el Club Social Cultural y Deportivo CEPA. Mi hermano y mis papás querían que yo arranque a jugar y fui una vez, me encantó, me quedé enamorado con el deporte y seguí yendo.
0: Bueno, ¿y en qué club estás jugando hoy?
7: Ahora estoy jugando en el Club Argentino de Castelar.
0: Bueno, bien. Contame, ¿cómo te sentiste hoy?
7: La verdad me sentí muy cómodo, hice algunos amigos nuevos de varios clubes que no conocía. Sí. Y los profes, la verdad, un 10. Y me reí mucho y aprendí mucho hoy.
0: Bueno, buenísimo. ¿Cuál fue tu reacción cuando te enteraste que venías hoy?
7: La verdad, sorprendido y muy feliz. La verdad, me gusta mucho. Ya venía hace unos años viniendo. Sí. y otro año más, me encantó.
0: Bueno, buenísimo. ¿Cuál es tu sueño en el básquet?
7: Mi sueño en el básquet es salir campeón del mundo con Argentina en el básquet y jugar en Europa.
0: ¿Tu jugador favorito?
7: Facundo Campazzo y Kobe Bryant.
0: Bueno, estamos con
8: Bastián Sosa.
0: Contame, ¿en qué club arrancaste?
8: En Club CEPA.
0: ¿Cómo arrancaste a jugar?
8: Hacía fútbol y bueno, no me sentía muy cómodo jugando y mi hermana jugaba al básquet y la iba a ver y me gustó y arranqué.
0: Bueno, buenísimo. ¿Cómo te sentiste en el entrenamiento de hoy?
8: No, la verdad que me gustó. Me llevo cosas que aprendí de muchos profes.
0: ¿Cuál fue tu reacción cuando te enteraste que venías hoy?
8: No, me puse muy feliz porque hace 3 años que empecé. Sí. Y eso, me puse muy feliz.
0: Bueno, buenísimo. Contame, ¿cuál es tu sueño en el básquet?
8: Y Charlie Argentina.
0: ¿Tu jugador favorito?
8: No tengo, me gustan todos.
0: Bueno, estamos con
9: Diego Camosarana.
0: Contame, ¿cómo arrancaste a jugar al básquet?
9: Arranqué a los 5 años cuando terminé de jugar a fútbol. Fui a un entrenamiento y bueno, me encantó.
0: ¿Te arrancaste? Sí. ¿Club actual?
9: Nolti.
0: Contame, ¿cómo te sentiste hoy?
9: Bueno, me sentí muy cómodo, la verdad, con un montón de chicos nuevos que no conocía y con mucho nivel, pero la verdad me sentí bien.
0: Bueno, buenísimo. ¿Cómo fue tu reacción cuando te enteraste que venías?
9: No, primero me sorprendí porque tipo nunca había ido, esta es mi primera vez, pero lo pude sobrellevar.
0: Bueno, buenísimo. ¿Tu sueño en el básquet cuál es?
9: Llegar a jugar a primera y ganar un campeonato.
0: ¿Tu jugador favorito?
9: No tengo jugador favorito, pero si tengo que elegir uno sería Irving.
0: Bueno, muchísimas gracias, Teito.
10: Qué lindo.
9: Ahí me sentí muy confiado, porque aunque sean chicos los mejores clubes, yo, la verdad, para mí estuve a un muy buen nivel comparado a ellos.
10: Y sí, obvio. ¿Y cómo eran los entrenamientos? ¿Qué hacían?
9: No, primero para calentar hacíamos tiros, distintos ejercicios para la bandeja, cambios, y después ya era todo más 1 contra 1, 2 contra 2, 3 contra 3. En el primer entrenamiento hicimos 5 contra 5, pero ahora en el último ya hicimos.
10: Estaba ahí un amiguito tuyo, ¿no?
9: Sí, Carrizo.
10: Mandale un saludo.
9: Te mando un saludo, Carrizo.
10: Vino a entrenar. 2 veces, no me acuerdo, sí. Y qué lindo eso también, que haya muchos chicos de diferentes clubes. ¿Pudiste hablar con algunos? ¿Te llevaste bien?
9: Sí, había chicos que me reconocían a mí y yo no, ni idea.
10: Mirá.
9: Tipo de Sarmiento, de Porteño, me decían, yo jugué con vos en mini. ¿Qué sé?
11: ¿Quién sos?
9: Después había de Santos Lugares que me conocían del año pasado, que le ganamos la final. Sí, seguía enojado.
11: Hay que aclarar.
10: ¿Te lo dijo o te dijo estoy enojado?
9: No, me dijo que todavía tiene ganas de ganar a Ramos, aunque no esté ninguno de los que le ganó, pero él quiere ganarle.
10: Claro, y sí.
11: Te queda sin mal gusto.
10: Te dejó a
9: como yo con CD. Porque el año pasado, la final de la final, me parece campeón de todo el nivel 2, perdimos contra CDM. Y ahora, bueno, tengo el martes mañana, tengo para jugar contra ellos.
10: Epa. ¿Qué vas a jugar mañana?
9: Empiezan los bonaerenses, de 3x3.
10: ¿Y alguna vez ya jugaste eso?
9: No, esta es mi primera vez jugando tipo competitivo. Ajá. Pero después practicar siempre es una disciplina que me encanta, el 3x3.
10: Mira, ¿Y estás nervioso para mañana o más o
9: menos? Más o menos, porque tengo buen equipo, confían todos ellos.
10: Ah, mira vos.
9: Son buenos
11: campeones.
10: ¿Estás viviendo ahora?
9: No me lo imaginaba. Porque de chiquito entrenaba una hora, dos veces a la semana. No me imaginaba que iba a estar entrenando 25 horas a la semana.
12: Convengamos que sigue siendo chiquito, ¿no? Tampoco
11: claro, está muy grande.
10: Y bueno, sí, eso también me pasa. Las amistades de los clubes, cómo te quedan. Por ahí ir a algún viaje o de partidos también que te reconozcan. A ustedes también les pasa.
12: Sí, es muy lindo. Sí. Conocerse con gente de otros clubes que quizá se conocen adentro de la cancha y tienen esa rivalidad y vas afuera y regás, es un tipazo.
13: Claro, sí, ya la pica de decir, bueno, juego contra él hoy.
12: Claro, sí.
13: Después vas y te cagas de risa cuando termina.
14: Yo creo que lo que más extraño son los mis encuentros.
13: Encuentros
14: son lo mejor.
13: Al de Nópolis.
12: Bueno,

0: sí.
1: Bueno, bueno, no sé, y hicimos todo eso y yo, era las primeras veces que nos juntábamos con Sofi y con su familia, y no sé qué me pasó, me dio una fiebre, pero se me fue todo, no sé si me dio COVID, no sé qué tuve, porque fue en la última vez que fui, fue esa época, digamos, claro. Fue entrando, saliendo de la pandemia, y la pasé re feo, pero no me acuerdo de nada, porque yo no me acuerdo, estaba todo negro.
2: No, sí, te vi con Sofi, nos la pasábamos jugando la pileta,
0: sí,
2: todo,
0: y vos, Santi, estaba en otro
1: plano. Yo no podía respirar, yo me acuerdo, no podía respirar.
2: La pasó muy mal.

0: están viendo las chicas, y estaban en la pileta, se fueron a bañar, se estaban cambiando, estaban grabando TikTok, no sé, yo estaba un zombie dentro de la cancha.
1: Estaba ya quedando pobre, todo sí, pálido.
0: Y yo, la nada, puedo escuchar un silbatazo, y digo, qué bueno, ya va a parar. Tuvo, hasta que nos fuimos, o sea, nos fuimos 40 minutos después, y seguía el loco con el silbato pegándole. Sí. No, me quería matar, te juro, nunca la pasé tan mal. Nunca la pasé tan mal.
2: Bueno, ¿y pero conociste a alguien nuevo?
0: Ahí. No.
2: Muy diferente por ahí lo que creemos de alguien cuando está en la cancha, ¿no? Cómo reacciona, y por ahí después lo conoces afuera y nada, termina siendo claro, completamente diferente.
0: Claro. Yo por la cancha soy recontra serio. O sea, vos me ves, yo creo que pensás que soy un tipo de mierda. Claro.
1: Después sale y es un tipazo.
2: Sí, no
0: y
2: sé,
0: después estoy acá parada, sentada.
2: ¿Y te acordás lo que te pasó el otro día? El otro día, el año pasado, ¿en qué es el...?
0: El otro día.
1: Ayer, el otro día.
0: No, el año pasado viajé con los chicos de Ramos, con los sub-15, a Villa Gesell a jugar un torneo, y era el B, era el flex, no, contra los que jugábamos. Bueno, no sé, y un chico de otro club viene en la que trae y me dice, ¿sos igual a Santino Fasanella? Y le digo, ah, ¿de dónde juega? Le digo, en así que, y fueron estaban en el mismo hotel que nosotros, éramos como 5 equipos en el hotel, y la noche creo que la pasé más con su equipo que con el mío, o sea, pero porque íbamos, volvíamos, jodíamos, bardeamos en el hotel. Era más lindo igual para mí del viaje, conocer a chicos nuevos que te conozcan. Sí. Y
2: sí, después, joder, dentro de la cancha es otra cosa, se matan por
0: no, se dan toda la cancha. De hecho, el partido que jugamos contra ellos, creo que lo ganamos, vos estabas, Tedito.
3: No, yo no.
0: Lo ganamos, creo que por 2-3 puntos. Fue un partidazo picante, mal.
2: Bueno, y ahora cuéntenos cómo viven sus entrenadores los partidos. ¿Cómo es verlos? ¿Cómo reaccionan?
1: Ah, pues saltamos de un extremo al otro.
2: No, pasa que se me ocurrió, porque se me vino así en la cabeza lo que fue el fin de para mí, que pobre, creo que nuestra entrenadora se quería matar. Y encima llegué el domingo de vuelta al club y viene y me dice, no, pero qué cagada el partido de ayer, cómo se lo fue. Y yo,
0: qué mal que jugaste.
2: Ya está, por favor, no hables más. Bueno, no sé, ¿ustedes?
1: ¿Cómo viven mis entrenadores? Mirá, yo tengo mi entrenador actual, Lucas Berger. Es un chabón muy intenso, muy emocional, es un tipazo. Sacando la parte de adentro de la cancha, lo lindo que tiene él es que es muy emocional. O sea, te da mucha confianza para jugar. Está bueno, es lindo tener un entrenador así. Pero después lo ves en los partidos y te cagas de risa porque el loco salta, pega piña, grita, es un desastre.
2: No, sí, yo que lo veo a veces, dijimos, ¿cómo no microfonearlo? Porque es muy gracioso verlo de afuera de la cancha. Así que el otro día le preguntamos a Lucas si podíamos poner un micrófono para y que él no se siente intimidado, porque por ahí cuando te ponen decís, uy, no tengo que decir malas
1: claro,
2: palabras.
1: Sí, sí.
2: Pero igual no fue tan así. Yo creo que hubo días peores, pero no fue tan así. Así que muchas gracias, Lucas, por la predisposición. Así que ahora te vamos a escuchar a vos cómo sos durante un partido. Oh.
4: ¡Por atrás! ¡Bien! ¡Dale!
5: Blanco 4 bloquea.
4: ¡Ay, boludo! ¡Estamos tirando!
5: ¡7!
4: ¡Atacalo! ¡Tranqui! Estoy diciendo atacalo a Juaco, boludo.
5: ¡Oh!
4: Con defensa lo estamos conteniendo ahora. Vamos a meter los goles que tenemos.
6: ¡Fuck, boludo! ¡No es fuck!
4: ¡Dos goles, carajo! ¡Y banquémosle uno por uno! ¡Dale! ¡Dejémonos echar la pelota! ¡Dale! Nosotros erramos los goles, la concha de la remil hora, boludo, abajo del aro. Bien, bien, bien, bien. ¡Oh! ¡Eh, bien jugado! ¡Bien jugado! ¡Dale! ¡Vamos a contagiarnos! ¡Dale! ¡Dale! ¡Vamos a contagiarnos! La concha del pato. ¡Sí! ¡Sí! ¡Piso! ¡Eso! ¡Bien! ¡Ya! ¡Date vuelta! ¡Oh! ¡Dale, dale, dale! ¡Vamos a darle energía! ¡Dale, dale, dale, dale!
2: Dijo. También lo
4: no solo, boludo. Estamos tirando solo. Estamos tirando solo. Boludo, somos boludo, hermano.
1: Vos, qué chabón. Es emocionante.
0: Es imposible.
2: Siempre va, sí, siempre va con un abrazo, tiene su álbum de figuritas. Así que muchas gracias y les mandamos un saludo.
1: Un saludo muy grande. Bueno, volvemos a lo que fue un poco el video.
0: Qué locura. Es imposible aburrirse y pasar mal un partido.
1: Yo no,
0: creo que estoy corriendo por los 50 y me sigo riendo.
1: Yo digo que a veces prefiero estar en el banco para verlo haciendo todo lo que hizo en ese video a estar jugando. Es increíble.
2: Sí.
1: Es un chabón muy emocionante. Es muy.
2: Por ahí, no sé, vos, Thiago, que lo ves en los entrenamientos y dices, uy, el entrenador de primera, qué serio que es.
1: Claro, un tipo serio, pero no, claramente no.
2: Bueno, ¿vos qué pensás?
3: No, las pocas veces que voy a entrenar a primera, lo miro al entrenador y estás, o está sentado mirándolo serio, o está parado así con la mano atrás mirando.
2: No pensás que no, era así.
3: Tipo, lo que acabo de ver, no.
2: Dice,
3: no,
2: te dio miedo,
3: no. No, miedo no.
0: Tiene como mucha pasión.
3: Eso.
1: Es que eso, es un chabón muy apasionado por el básquet.
0: Y está perfecto.
1: La vive más que los jugadores. A veces es increíble cómo él contagia las energías al banco.
0: Es que sí, es muy importante, porque a veces del equipo no sale y necesitan a alguno que levante o que ponga los pies sobre la tierra y diga, che, está pasando esto, hay que ir por acá. O que diga, bien, carajo, estamos haciendo regalas, sí. Que siga así. Sí.
2: Es que, bueno, él veía. Tenía sus momentos que puteaba un poquito, pero después pedía contagio en el banco, sí. Alentaba, gritaba, porque...
0: Es fundamental.
2: Es la influencia que tienen los entrenadores en nuestra... en todo, es muy importante.
0: Aparte yo creo que entras a la cancha un poco más seguro, más motivado.
1: Es que es más motivado, o sea, entras con ganas de decir, bueno, voy a ganarlo, ¿entendés? Con la garra. Eso es lo lindo también que tiene, que te motiva mucho.
0: O sea, creo estás, que te reconoce también cuando lo haces mal, pero exacto, también, o sea, te reconoce cuando lo haces bien.
1: Ese es el tema, si te tiene que putear, te va a putear de arriba abajo. Pero cuando haces una bien, te pone allá arriba, boludo. Sí.
2: Es que todos los entrenadores, para bien o para mal, nos marcan. En nuestra vida, creo que de todas las personas que son referentes, algo nos llevamos, tanto bueno como malo, y bueno, o no, para mí es así.
1: Bueno, sí, bueno, yo tengo. Una amiga, no sé si cuenta alguna anécdota, pero bueno, cuando era chico, en un 13, no miento, más chico todavía, en mini. Yo en ese momento era mini y jugaba con un 13. Y el técnico que tenía en ese momento, además de ser técnico, era psicólogo, ¿viste? Afuera de la cancha. Y eso era fundamental, porque o sea lo mismo. Siendo así chiquitos, si te tenían que putear, te puteaba. Eso era medio polémico, pero después. Si te tenía que motivar, te metías a la cancha con una energía,
0: sabía
1: con unas ganas. Sí, sí,
0: la cabeza.
1: Sí, tal cual. Es que eso también, le fue enganchando la mano a cada uno de los chicos. Y a mí siempre fui un chico de que para jugar con mucha garra, me tenías que putear, me tenías que... Pero, onda, tratar mal. Medio masoquista el nene, pero... Y una vuelta, no me lo olvido más, estábamos... Yo era siendo mini, jugaba en U13, y antes de entrar a la cancha me dice Nacho, viste... Cuando el Mascherano en el Mundial de 2014 le dice a Sergio Romero, hoy te convertís en héroe. Bueno, hoy te lo digo a... energía, unas ganas. Fue terrible.
6: ¿Y fuiste el héroe?
1: ¿Cómo?
6: ¿Fuiste el héroe?
1: Uf, no me acuerdo, ya fue hace un montón. Yo tenía 11 años, tenía, era muy chico.
6: Ah, bueno.
2: Es que más allá de haber ganado o perdido, son cosas, mira, te está contando cuántos años después.
1: Es que sí, o sea, te queda re marcado. Son cosas que...
0: No
1: sí,
0: se te olvida.
1: No te olvidas más. Sí. Es más, me lo crucé el año pasado, fue terrible. Me lo crucé el año pasado, re nada que ver en la estación de Ramos, en el tren. Y cuando lo veo me quedo mirándolo. Y me mira, y ya habían pasado más de 10 años que no lo veía, chabón. Y me ve y me dice, Nachito, me dice.
0: Nachito, ah, ya no voy a decir.
2: Sí, por suerte también a mí me tocó siempre, desde que juego al básquet, entrenadores que siempre me marcaron para bien, que me enseñaron, que me escucharon, pero bueno, también tuve mis momentos cuando hacía gimnasia que personas que por ahí me marcaron diciendo y que me hicieron decir no quiero volver nunca más a este lugar, pero las personalidades también cambian mucho sobre su historia, lo que les pasó, pero sí, es más, el fin de semana en el partido me tocó vivir una situación bastante fea.
1: Sí.
2: Que a pesar de que habíamos ganado, yo no podía disfrutar, no podía estar contenta por ver una situación en la que una de mis compañeras estaba como casi entrando en un ataque de pánico porque se había ido mal del club contra el que jugamos, y el entrenador estuvo todo el partido tirándole comentarios, nada, para desconcentrarla, las compañeras y eso también, las rivales.
1: Claro.
2: Y habíamos ganado todo, estábamos todas festejando, y verla en esa situación así como estado de pánico fue muy
6: muy feo,
2: muy feo. Sí, me conmovió muchísimo.
1: Sí, es que sí, o sea, le da una impotencia a la pobre chica, venimos de ganar y termina así, es terrible.
6: Mal.
0: Aparte, ¿con qué necesidad le decís eso? O sea, ya, claro, ya está, aparte el partido terminó, no tiene nada que decir.
2: Es que sí, las cosas que te dicen o te pueden tirar muy para arriba o te pueden tirar muy para abajo. No sé si alguna vez por ahí les dijeron que no eran capaces de llegar a algo.
1: No, yo creo que no, nunca me dijeron eso, ¿viste? O sea, yo creo que eso es un comentario por ahí, o que lo hacen sin querer, o ya más tirando un poco mala leche, pero no, por suerte nunca me pasó.
0: ¿Vos te puedes decir de jugadores, entrenadores, o de tipo de persona, familia, amigos?
2: En general, alguien que te rodea, porque, no sé, a mí me pasaba cuando hacía gimnasia, que por ahí era chiquita y no tenía las condiciones o el estereotipo de lo que era bueno. Y cuando era chiquita me decían, no, vos no podés hacer esto, que no es para vos o lo que sea. Claro. Y yo tenía, no sé, 9, 10 años o incluso menos. Y bueno, entrenando, toda esa disciplina, la pasión, el amor que le tenía, hizo que pueda desarrollarme y seguir creciendo. Pero a una nena de 9 años que le digan, no vas a llegar a ningún lado, es como... ¿Por qué me lo decís? Es como, pero puede ser comentarios de cualquier persona que nos rodea.
0: A mí, yo creo que lo que me han dicho es que del básquet no se vive, así que no te gastes en buscar estas cosas. Pero a mí, yo creo que me importa muy poco.
1: Claro,
6: sin la familia y con los comentarios que te dicen, tal vez te pueden alterar mucho. O no.
1: Es que es el acompañamiento.
6: Claro,
0: y es el pensamiento que te forma también. O sea, es la mentalidad con la que construís.
2: Sí, porque la gente que los rodea, ¿qué opina de lo que ustedes están haciendo? En general, ¿no?
6: No sé. No me dicen muchas cosas de lo que...
0: Pero te tiran para arriba, te...
2: Se ríen de vos, porque puede ser cualquier cosa.
6: Sí, a veces sí, te tiran comentarios medios negativos, pero es como que no me importan, no me afectan.
2: No, porque por ejemplo a mí me decían, no, que sos re rara por no haber ido así al secundario presencial como todos lo hacían, o cosas así, pero bueno, yo siempre hice lo que quise y eso me deja tranquila.
0: Yo estuve con gente que me ha dicho, mirá, yo era el basquetbolista, porque llegaba al colegio con mi bolso, pero claro, los chicos van al colegio y después llegan a su casa a dormir a jugar los jueguitos, a la plaza quizás juntarse. Yo de ahí me iba al club, del club me quedaba hasta las 9 de la noche y después volví a mi casa, ¿me entendés? O sea, era para mí mi estilo de vida, y ellos me jodían así, y yo, no es me que, importa.
1: Es que hay mucha gente que no entiende eso, que por ahí ven de afuera y dicen, ¿por qué entrenas tanto? ¿Para qué entrenas tanto? Si no va a ser
0: ¿cómo
1: nada.
0: ¿Cómo te explico? O sea,
1: y yo creo que llega un punto que ya, además de ser una rutina, ya es el
0: estilo de vida.
1: Estilo de vida, exacto.
0: Es una forma de vida.
1: Exacto.
2: Y también entender que en la vida tenemos que hacer lo que queremos, ¿no? ¿Por qué no? Si quiero entrenar, ¿por qué no puedo ir a entrenar, pasarla bien? Porque es un momento también de desconectar un poco de lo que, de la rutina, ¿no? Vos vas al colegio y por ahí te cansás de estar todo el día, ¿no? Estudiando matemáticas, ciudadanía. ¿Cómo te fue en ciudadanía?
3: Ciudadanía, bueno, va mal, pero bueno. Yo lo bueno que tengo de es que en mi grado tengo dos amigos que también hace básquet, que viven el básquet igual que yo.
0: Claro, tipo, no estás tan solo, ya saben.
3: Tengo con quién compartir y ellos me la resuben. Me dicen que esto está perfecto, vas a llegar re lejos. Es tipo, unos capos.
0: Sí, también están los chicos en el colegio que yo estaba. Tenía un amigo que siempre me decía: fuá, sos re grande, vas a llegar lejos. Yo te admiro un montón porque tenés una disciplina, que vivís siempre entrenando, que lo que te propones lo lográs. Y es como una persona que es una luz, o sea, no existe persona que te diga tan así.
1: En esa parte, tanto la buena.
0: Claro, aparte no es que es tu mamá, ¿entendés? Que quizás te lo dice porque sos su hijo a veces. Yo a veces lo tomo y me dice: bueno, también. O sea, puede ser que me lo diga en serio, pero también te va a tener mi mamá, me ha tirado para adelante siempre. Entonces, sí. Y es como que yo lo conocí, él me conoció desde cero, o sea, vio algo que quizá otro lo toma como un chiste.
1: Claro.
0: Porque te dicen a veces, te invitan a un cumpleaños y yo no suelo ir a todos los cumpleaños, porque es a la noche, es un día de semana, un fin de semana en el que yo juego o entreno o tengo algo que hacer y no, y te dicen raro, te excluyen, te dicen cosas, o sea. Te dejan de invitar a veces, pero yo, o sea, a mí no me importa, sé que la gente que te valora en realidad va a estar.
1: Es que como dije antes, o sea, la gente no entiende lo que es entrenar tanto. El hecho de estar salir del colegio, volver a comer y ya salir, ¿entendés? Irte a entrenar.
0: Sí, yo comía de viaje al club.
1: Claro.
0: Estaba en el colectivo, comía, me cambiaba, a veces en el colegio mismo o en el colectivo llegaba justísimo y me cambiaba.
1: Claro.
0: Pero era todo así rapidísimo.
2: Sí, a veces también sentís que el tiempo es siempre igual, o que todos tus días son iguales. Y mirá, vos eras chiquito, por ahí cuántos años venís haciendo todo lo que haces. Y hoy te encuentras parado de una manera completamente diferente. Entrenando con chicos más grandes, que ya no es que son chicos más grandes tampoco, porque vos vas, les haces caño, como que ya no. No.
0: Ah, me mira. ¿Por qué me mira?
1: Con el tema de los caños, ¿eh? No hables mucho de eso porque se pudre.
3: No, sí, igual como dijo Santi, son todos sacrificios que haces, tipo para ir a entrenar o para llegar a hacer lo que querés. Uh-huh. Por ejemplo, a mí también, yo también tengo que faltar a cumpleaños, sí. O a salida, todo porque estoy entrenando. Uh-huh. Y a mí también me dicen que para qué, no entrenás tanto, me dicen, no me, tipo, hay como ellos que no me creen. Piensan que es una excusa porque no quiero ir.
2: Claro.
3: No sé cómo le explico.
0: O también me dicen, no pierdas el tiempo. Yo digo, no estoy perdiendo, lo estoy invirtiendo. O sea,
1: claro.
0: Él, a él no le creen y hoy está en la preselección y no le fue nada mal. O sea,
2: sí. Sofi, ¿está bien?
7: Sí.
1: Está como muy callado hoy. ¿Qué pasa?
2: Llegó tu momento, dale.
7: Mi momento de hablar de la selección. Bueno,
2: si querés, antes podemos hacer un juego igual.
0: Para descontracturar un poco.
7: Bueno, como quieran.
1: Vamos a hacer un juego. Vamos a cambiar un poco las ideas, vamos a levantar un poco. Vamos a hacer un jueguito.
7: Bueno, el juego es el de las palabras. Yo tengo que decir números, por ejemplo, 1, 2, 3, 4, bueno, así hasta el 10. Y uno de ustedes dos o cualquiera nos dice. Bueno, ahora en el 4 van a decir básquet. Entonces cuando yo digo 1, 2, 3, básquet, 5, igual así.
2: Ok, hasta juegan, hoy que está Tiago, lo hacemos jugar a Tiago.
7: Está bien.
2: ¿Y quién quiere jugar? Santi.
0: Bueno, juego.
2: Listo.
0: Ah, pero las palabras las dicen ellos o las decimos nosotros. Bueno, yo digo 1, 2 y el 5 es...
2: No, las vamos diciendo nosotros tres que no vamos a jugar.
0: Ah, bueno.
2: Bueno, dale, arranquen.
0: 1,
3: 2,
0: 3,
3: 4,
0: 5,
3: 6,
0: 7,
3: 8,
0: 9,
3: 10.
2: Listo, ok. Decís, Sofi.
7: Digo yo. Bueno, en el 5 van a decir pelota.
3: 1,
0: 2,
3: 3,
0: 4,
3: pelota.
0: 6,
3: 7,
0: 8,
3: 9.
0: 10.
2: A ver, decime.
1: Bueno, en el número 2 vamos a decir botella.
0: 1.
3: Botella.
0: 3.
3: 4.
0: Pelota.
3: 6.
0: 7.
3: 8.
0: 9.
3: 10.
0: Iba a decir 11.
1: Sí, sí.
2: Ahora 6 es cancha.
3: 1.
0: Botella.
2: ¿Cómo, cómo?
0: Pelota.
2: Bien.
0: Cancha.
2: Bien.
0: Bien.
7: 8.
0: 9.
7: 10. Ahí. Bueno, ahora en el 8 van a decir bolso.
3: Bueno. 1.
0: Botella.
3: 3.
0: 4.
3: Pelota.
0: Cancha.
3: 7.
0: Ay, qué hijo. El comentario, dale.
3: Nueve.
0: Diez.
1: Bueno, en el...
2: ¿Cuál? Que el 1, el 3, el 4 libre.
1: Bueno,
2: y el 7, y el 9 y el 10.
1: En el 3 vamos a decir aro.
0: 1.
3: Botella.
1: Aro.
3: Pelota.
2: ¡No!

0: Un ranking glorioso también.
1: No, pero seguimos con las mismas palabras, ¿eh?
2: Repasémoslas, repasémoslas.
3: Quédate igual.
1: Digo rápido un repaso de todas. Uy. Pero se las tiene que acordar porque es así, ¿eh? Rapidísimo. Una libre, dos botella, tres aro, cuatro libre, cinco pelota, seis cancha, siete libre, ocho bolso, nueve y diez.
2: Es lo mismo que nada.
4: ¿Sumamos una palabra?
3: No.
1: Bueno, y sumamos una once. Una número.
2: No, una palabra. Una palabra.
4: ¿Sumamos una palabra?
1: Bueno, ahora. Bueno, dale. Ahora el diez es... ¿qué puede ser?
2: Falta.
1: ¿Falta? Sí, dale. Sí. El 10 es falta.
2: 1.
3: Botella.
0: Ah, este fue el primero que se dijo encima.
2: Pelota. No.

0: 5. Nada. Cuatro.
1: Bien.
2: Bien.
1: Pelota.
2: Bien.
0: Cancha.
1: 7.
0: Pulso.
1: 9.
0: Falta.
2: Bien.
3: Bueno, ahora.
2: ¿Qué queda? ¿El 1?
3: Sofi, decía una palabra.
4: Árbitro, en el. ¿En cuál puede quedar? 7.
3: El 7
1: sí.
3: Para
1: sí.
3: Ti.
1: Bueno.
3: Dale, ¿quién empieza?
0: 1.
1: Botella.
0: Aro.
1: Cancha.
3: No. No. No. Bueno, igual no era tan fácil,
0: Aparte, cuando ya das la vuelta, después no te acordás.
2: Claro, posta que es difícil.
3: Bueno, otro día volvemos a hacer otro juego. Sofi, contanos cómo fue un poco el fin de partido de la selección.
4: Hoy, bueno, jugué. El fin de semana jugó la selección femenina U18 y jugaron contra República Dominicana y les fue muy bien. Gracias a eso pudieron participar ahora mismo para 2027 en el Mundial. Y ayer jugaron contra Canadá y bueno, estuvo todo el partido a la par, pero al final, en el último cuarto, ya perdieron por 12 puntos. Y hoy juegan contra Venezuela. Y nada más. Bueno, les deseamos muchos éxitos. Y bueno, también juegan por el tercer puesto.
0: Éxitos a las chicas.
3: Felicitaciones. Lo que debe ser sentir que vas a representar a tu país y en un mundial, esa clasificación, la verdad que es un gran logro. Así que felicitaciones, chicas. Le mandamos un saludo a Sofi Novoa.
4: Sí.
3: La admiramos, que la alentamos, la queremos mucho. Y
2: bueno, hablando de mundiales, ya arrancó el mundial de fútbol.
3: Uf. ¿Estuvieron mirando? Yo todavía no, ¿eh? Yo miro la selección.
2: ¿Sabes qué me pasa este año? Es como que el mundial de fútbol este año está como raro, no es tan mundial.
0: Está como apagado. Como
2: está muy apagado, exacto.
0: Pasa que.
3: Para mí es hasta que arranca Argentina.
4: Sí, pasa.
2: Y ya mañana ya se liga todo.
3: Lo van a ver, me imagino, ¿no?
0: El obelisco se va a parar.
3: No, nuestra profe nos puso entrenamiento hoy feriado para mañana faltar a entrenar.
4: Ah, bueno.
3: Porque juega la selección.
2: Estamos arrancando a poco.
4: El entrenador me dijo que mañana todas llevamos la remera de la selección y entrenamos con la remera de la selección.
2: Bien. Bueno, hablando del tema del mundial, ¿tienen alguna cábala ustedes para lo que es mundial?
0: Yo en ese sentido soy bastante flojo, no nada.
3: Yo no sé, pero por ahí, si no sé, vemos un partido con mis amigos o lo que sea y ganamos, todos los partidos los tengo que ver con mis amigos. Claro. Se rompe. Sí. Me voy a sentir culpable si perdemos, porque no lo veo con mis amigos.
2: Sofi, ¿tienes algo que pasar?
4: No, la verdad que no. No le doy mucha bolilla.
2: Bueno, yo tengo una cábala. Se van a decir sucio, seguramente. Tengo la camiseta. Uso la misma camiseta de la Copa América 2021. Y no la lavé.
0: ¿La usás y te la pones?
2: Todos los días, para dormir. Vaya a correr. La uso para los partidos así, la Copa América, mundiales importantes. La tengo de 2021.
0: Desodorante, perfume.
2: La tengo colgadita.
0: Aireándose.
2: Así que, bueno, esa es mi mini cábala.
3: ¿Vos te edito como?
1: No, yo tengo una cábala, güey, que es más de mi papá. Que en todos los partidos en el mundial pasado poníamos a la Virgen de Luján en la mesa y al lado el control.
3: No se toca.
1: Y en el único partido que no, en el único partido que no lo pusimos, que fue contra Arabia.
3: El primero.
1: Sí,
3: el primero.
1: Perdimos. Y después, otra que no es tan cábala, pero en un partido, yo justo me fui, tipo, estaba afuera de la casa en unas escaleras, sentado. Y justo metimos gol. Y entonces me quedé todo el partido
2: ahí
1: solito.
2: Chao, quedaste ahí.
1: Y bueno, caramba.
3: Ay, Dios, te dejaron solito ahí en la escalera.
1: No, mirá, lo miraba con el celular yo igual.
2: Pobre.
0: ¿Sabes algo que me pasó? Cuando Argentina jugó el primer partido del Mundial contra Arabia,
2: sí.
0: Yo me estaba yendo de viaje egresados. Y me lo acuerdo porque pasamos 2 horas después el viaje, el micro, porque nos quedamos viendo el partido del colegio.
2: Claro.
0: Y mañana martes me voy de viaje a Brasil y a Misiones a jugar la Copa Kane, un torneo.
5: Opa,
0: así,
5: ojo.
0: Arranco siempre de básquet.
5: Elijo creer.
0: Gracias.
5: Éxitos.
0: Así vale. Que el viernes no voy a estar. Vuelvo ya para el lunes. Me parece que ya estoy acá.
5: Bien.
0: Así que eso. No, voy.
3: ¿Eh?
0: ¿Vamos a dónde?
3: No, obviamente. Bueno, así que viene una semana muy importante para vos.
0: Sí, bastante movida.
3: Muy importante para vos, que te vas de viaje. Muy importante para Tiago, que tiene el 3x3 de los bonaerenses. Así que creo que vamos a tener muchas novedades para el fin de, para el viernes.
0: Sí.
3: Más los FA que nos vayan mandando.
0: Seguramente ahora con todos los partidos que tengamos voy a tener una cantidad de FA.
5: Pero hay que grabar mucho. Vamos a tener mucho FA. Vayan juntando, vayan mandando. El viernes vamos a estar reaccionando a sus FA. Y también vamos a estar mostrando las votaciones en el transcurso de la semana. Y el viernes vamos a decir quién ganó de la semana pasada.
3: Bueno, ya se hizo la hora.
0: ¿Ya?
3: Se me pasó volando hoy.
4: Literal.
3: Encima pasó feriado, rapidito. Tengo que ir a entrenar, pero bueno.
0: Lo de menos.
3: Así que muchísimas gracias. Creo que fue muy lindo tenerlo a Tiago hoy acá
1: gracias.
3: Con nosotros.
0: Gracias, Caíno.
3: Gracias
0: por
3: participar.
0: De nada,
3: ¿verdad?
0: Felicitaciones. ¿Cómo te sentís?
1: No, la verdad me sentí bien, cómodo. Era...
0: ¿Se te fueron los nervios?
1: Se me fueron los nervios, era una charla.
2: Bien. Es que es eso, es compartir un poco con amigos. El rey es un rato. Bueno, Gutiérrez, muchísimas gracias por haber venido hoy.
1: Gracias a vos.
3: Mucha suerte en lo que
2: eso, muchos éxitos.
1: Sí, yo, suerte.
3: Bueno, nos despedimos. Bueno,
0: eso fue todo.
3: Sí, agradecemos como siempre a Blog Comunicación por todo. A Carmen, a todos, a Loray, por siempre darnos de lado. Así que muchas gracias y nos vemos en el próximo programa con Ubuntu. Soy Porque Somos. Y eso nos lleva a otro nivel. Así que hasta luego.
5: Chao, gente.
0: Chao.
5: Nos vemos.
3: Saludos.
0: Abrazo.

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1: Es la hora 14, 4 minutos.
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0: Esta cortina me tienta siempre a dejarla correr porque tiene ese sonido tan particular. En algún momento, y apelando siempre a su particular conocimiento, me refiero a Gustavo García, nos puso el sitio de hacia dónde estaba conducida la creación de esta canción.
1: Era bastante particular, Mario, era bastante particular todo. Y cuando vos decís me da ganas de dejarla correr, uno siempre tira eso, determinados datos, ¿no? Esto es del primer disco de los Redonditos de Ricota. El primer disco de los Redonditos de Ricota se llamaba Gulp, así como suena, G-U-L-P, Gulp. Y este fue uno de sus caballitos de batalla, ¿no? Fue el hit o uno de sus hits del primer disco del año 1985, es esto. Éramos muy jóvenes, casi niños, diría yo, en el año 85, y Patricio Rey y sus Redonditos de Ricota editaban Gulp, y La Bestia Pop es el emblema de ese disco. Y alguna vez, es cierto, Mario, amigos que nos están escuchando, contamos acá acerca de las versiones que atañen a esta canción y a quién fue dedicada o escrita. Y La Gran Bestia Pop, el rumor popular es que es una letra dedicada hacia quien en aquel momento tenía un grupo de pop muy, muy conocido, que estaba siendo muy muy exitoso, ¿no? Por eso lo de La Gran Bestia Pop.
0: Y no le caía bien al indio, ¿no?
1: No, claramente no. Y estaba hablando de Miguel Mateos, del conocido Miguel Mateos, que allá por el año 85 le había pegado con su grupo SAS. Y tenía un tema emblemático que sonaba en todas las radios, te ibas a dormir y seguía sonando en tu cabeza, te despertabas y te levantabas con ese tema, que era Tirá para arriba.
0: Si no ves la salida, ¿no?
1: Claro, si no ves la salida, tirá para arriba, tirá, decía Miguel Mateos. Y ahí el indio le escribió esta barbaridad y le dijo: mi héroe es La Gran Bestia Pop, que encienden sueños la vigilia y antes que cuente 10 dormirá. O sea, un éxito efímero
0: le auguraba
1: el indio Solari, que me parece a mí, dicho sea de paso, si bien Miguel Mateos no fue Lou Reed, pero digo, Miguel
0: tuvo lo suyo.
1: Tuvo más que 10 minutos, ¿no? De fama, se hizo conocido a lo largo de Latinoamérica, Estados Unidos, bueno, hizo una carrera decente, y es reconocido de alguna manera por muchos, el querido Miguel Mateos. Pero bueno, esas historias de canciones argentinas, de canciones del rock nacional, que en muchos casos nos disparan a contarlas, siempre que sepamos algo, cuando uno pone una cortina o escucha un tema. Mientras estábamos escuchando el informativo, y ya cerca de las 11, donde nuevamente haremos un corte, pensaba también en otras historias de canciones que quizás hoy, que tenemos una horita más sin Omar López y demás, hoy día jueves, podamos hacer algún repaso también de canciones que se han hecho clásicos. Porque viste que uno, Mario, cuando dice clásico, cree que se tiene que ir a la década del 60, 70, pero hay clásicos que se van haciendo con los años, y quizás en los 90 surgió un tema que vos lo escuchabas, no le dabas bolilla, y después se hizo un clásico para las nuevas generaciones. Bueno, después de las 11 estaremos hablando de un grupo muy jocoso, fiestero, y que suena mucho en los momentos de cumpleaños, de joda. Y es un grupo argentino numeroso, creo que ya lo están sacando.
0: Bien, bien.
1: Ya saben.
0: Déjame que agregue algo más a este segmento que surge fuera del libreto o de la rutina. Como casi siempre solemos hacer en este ida y vuelta que nos da de pronto alguna satisfacción, y me refiero a lo que vamos encontrando en medio de la charla. Cuando vos hacías mención a Sass y a Miguel Mateos, en algún momento se le... como a varios artistas de renombre, le dieron la posibilidad de un homenaje, entre comillas, en el Salón Blanco de la Casa de Gobierno.
1: Sí.
0: Y allí ejecutó un tema que a mí me llamó la atención porque no se lo conocía, que se llama Bar Imperio.
1: Ajá.
0: Miguel Mateos. Y le pido a la producción, si puede, ¿no? Sin que esto implique una aceleración brutal de correr y atropellarse la silla como suele hacer Saeta Veloz. Pero Bar Imperio tiene una caracterización, desde el punto de vista de la prosa, que vincula a un bar en el cual hay una característica que es la del... ¿cómo se le dice al pebete? No, se le dice especial de jamón, un especial de jamón. Habla del especial de jamón, habla del gallego que no se baña nunca, que es el mozo. Habla de que ahí se disputan cosas hasta filosóficas, si se quiere. Yo te propongo escucharlo antes de irnos a la tanda, ¿qué
1: dale,
0: te parece?
1: Dale, escuchamos a Miguel Mateos, Bar Imperio, y esta historia que nos está contando Mario Villarruel.

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0: Es la hora 15:50 minutos.
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2: Es la hora 16:40 minutos.
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1: Es la hora 16:59 minutos.
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0: Esta cortina me tienta siempre a dejarla correr porque tiene ese sonido tan particular. En algún momento, y apelando siempre a su particular conocimiento, me refiero a Gustavo García, nos puso el sitio de hacia dónde estaba conducida la creación de esta canción.
1: Era bastante particular, Mario, era bastante particular todo. Y cuando vos decís me da ganas de dejarla correr, uno siempre tira eso, determinados datos, ¿no? Esto es del primer disco de los Redonditos de Ricota. El primer disco de los Redonditos de Ricota se llamaba Gulp, así como suena, G-U-L-P, Gulp. Y este fue uno de sus caballitos de batalla, ¿no? Fue el hit o uno de sus hits del primer disco, del año 1985 es esto. Éramos muy jóvenes, casi niños, diría yo, en el año 85, y Patricio Rey y sus Redonditos de Ricota editaban Gulp, y La Bestia Pop es el emblema de ese disco. Y alguna vez, es cierto, Mario, amigos que nos están escuchando, contamos acá acerca de las versiones que atañen a esta canción y a quién fue dedicada o escrita. Y La Gran Bestia Pop, el rumor popular es que es una letra dedicada hacia quien en aquel momento tenía un grupo de pop muy muy conocido, que estaba siendo muy muy exitoso, ¿no? Por eso lo de La Gran Bestia Pop.
0: Y no le caía bien al indio, ¿no?
1: No, claramente no. Y estaba hablando de Miguel Mateos, del conocido Miguel Mateos, que allá por el año 85 le había pegado con su grupo SAS. Y tenía un tema emblemático que sonaba en todas las radios, te ibas a dormir y seguía sonando en tu cabeza, te despertabas y te levantabas con ese tema, que era Tirá para arriba.
0: Si no ves la salida, ¿no?
1: Claro, si no ves la salida, tirá para arriba, tirá, decía Miguel Mateos. Y ahí el indio le escribió esta barbaridad y le dijo: mi héroe es La Gran Bestia Pop, que enciende en sueños la vigilia y antes que cuente 10 dormirá. O sea, un éxito efímero
0: le auguraba
1: el indio Solari, que me parece a mí, dicho sea de paso, si bien Miguel Mateos no fue Lou Reed, pero digo, Miguel
0: tuvo lo suyo,
1: tuvo más que 10 minutos, ¿no? De fama, se hizo conocido a lo largo de Latinoamérica, Estados Unidos, bueno, hizo una carrera decente, y es reconocido de alguna manera por muchos, el querido Miguel Mateos. Pero bueno, esas historias de canciones argentinas, de canciones del rock nacional, que en muchos casos nos disparan a contarlas, siempre que sepamos algo, cuando uno pone una cortina o escucha un tema. Mientras estábamos escuchando

0: El informativo, y ya cerca de las 11, donde nuevamente haremos un corte, pensaba también en otras historias de canción, y que quizás hoy que tenemos una horita más sin Omar López y demás, hoy día jueves, podamos hacer algún repaso también de canciones que se han hecho clásicos, porque viste que uno, Mario, cuando dice clásico, cree que se tiene que ir a la década del 60, 70, pero...
1: No, precisamente.
0: Hay clásicos que se van haciendo con los años, y quizás en los 90 surgió un tema que vos lo escuchabas, no le dabas bolilla, y después se hizo un clásico para las nuevas generaciones. Bueno, después de las 11 estaremos hablando de un grupo muy jocoso, fiestero, y que... Y que suena mucho en los momentos de cumpleaños, de joda. Y es un grupo argentino numeroso, creo que ya lo están sacando.
1: Bien. Ya saben. Déjame que agregue algo más a este segmento que surge fuera del libreto o de la rutina. Como casi siempre solemos hacer en este ida y vuelta que nos da de pronto alguna satisfacción, y me refiero a lo que vamos encontrando en medio de la charla. Cuando vos hacías mención a Sass y a Miguel Mateos, en algún momento se le, como a varios artistas de renombre, le dieron la posibilidad de un homenaje, entre comillas, en el Salón Blanco de la Casa de Gobierno. Y allí ejecutó un tema que a mí me llamó la atención porque no se lo conocía, que se llama Bar Imperio. Miguel Mateos. Y le pido a la producción, si puede, ¿no?, sin que esto implique una aceleración brutal de correr y atropellarse la silla como suele hacer Saeta Veloz. Pero Bar Imperio tiene una caracterización, desde el punto de vista de la prosa, que vincula a un bar en el cual hay una característica que es la del... ¿cómo se le dice al pebete? No, se le dice especial de jamón, un especial de jamón. Habla del especial de jamón, habla del gallego que no se baña nunca, que es el mozo. Habla de que ahí se disputan cosas hasta filosóficas, si se quiere. Yo te propongo escucharlo antes de irnos a la tanda, ¿qué
0: dale,
1: te parece?
0: Dale, escuchamos a Miguel Mateos, Bar Imperio, y esta historia que nos está contando Mario Villarruel.

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0: Es la hora 19:07.
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0: Es la hora 19:24.
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2: Es la hora 20. 20 minutos.
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1: Es la hora 20:41.
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